Locumel Irreal. Enrique Iglesias. Chosen Few.

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0: 0 hora, 6 minutos.
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2: ¿Cómo están? Bienvenidas, bienvenidos. Comienza un nuevo episodio del Fiesta Mix en este nuevo capítulo. En esta semana donde te acompañamos, donde te encuentres en cualquier parte de Chile. En el capítulo de hoy estaremos hablando de los DJs. Yo soy DJ Ismael, DJ Retro. Hay muchos colegas en nuestro país y en el mundo que tienen esta virtud. Tenemos la virtud de hacer bailar y entretener a muchas personas con buena música. Hay una historia muy entretenida también que contar, y todo eso en este capítulo para que tú te quedes y no te cambies de tu radioemisora favorita. Capítulo que comenzará con muy, pero muy buena música. Así es. Y vamos a estar hablando también de los DJs más famosos del mundo. Hay varios, incluyéndome. No, mentira, no, hay muchos más. Vamos a comenzar con Los Tigres de Parral. Esta fiesta ranchera armada ahí por DJs. Los Machos de la Cumbia y luego Los Llaneros de la Frontera. Comienza el Fiesta Mix en este episodio. Bienvenidas, bienvenidos.

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1: Es el Fiesta Mix que te acompaña en este episodio donde hablamos de la historia de los DJs en el mundo. Así es, y también acá en nuestro país, que es importante el trabajo que realizamos de poder emparejar ahí las canciones. Acá en nuestro país, desde la década de los años 70, DJs y mucho más atrás, claro, los DJs de las radios, años 50 y 60, pero las mezclas comienzan por ahí, por los años 70, se intensifican en los 80 y avanzan a la década de los 90 y hasta la actualidad. Primero mezclando discos, cintas, con vinilos también, CDs. Y hoy en día se usan ya controladores con computadores para emparejar la música y así poder hacer bailar a muchas, muchas personas. Por ejemplo, los DJs chilenos, los más destacados, abarcan desde el circuito de la música urbana hasta la electrónica y también el underground y el sonido internacional. Los nombres más influyentes hoy en día: Paulito Pesadilla, Francisco Allende, Ricardo Villalobos, DJ Acres, y hay muchos más, está Cristian Chico Pérez, Catboy Fader, los más clásicos, DJ Pelo Verde, también está nuestro amigo Ultraman, tantos, ¿y qué les habla? Ismael Pereira, Ismael DJ Retro. Hoy en día, claro, hay diferentes ramas de la música que varios DJs se especializan: música electrónica, música tecno, también sonido urbano, reggaetón, y también sonidos clásicos de los años 80, 90 y mucho más. Vamos a continuar con la buena música acompañándote en este capítulo junto a Master Media, el sello de la música chilena. Vamos con los Tigres del Norte y luego los Tucanes de Tijuana. Sigue la buena música. 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
1: Ya hablando de DJs, buena música, mezclamos también acá en el Fiesta Mix. Vamos.

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1: Buena música para acompañarte en el Fiesta Mix en este episodio donde hablamos de los DJs y que hoy en día hay varios en el formato, así es. Los DJs más reconocidos de la escena nacional se dividen en diferentes categorías, música urbana y fiestas. También electrónica y techno, también alternativos y mezcla de estilos y también los DJs de música clásica o retro, si lo podemos decir así. Importante, importante que lo tengas ahí en consideración por si viste alguno ahí en alguna fiesta masiva. Le quiero enviar ahí un saludo también a... Hay muchos DJs que están ahí. MC Visual, saludos para él. Es un tremendo DJ también de nuestro país. Vamos a continuar con la buena música, acompañándote siempre acá, junto a Master Media, el sello de la música chilena y la red Archi de emisoras. Vamos con Zúmbale Primo y luego Alanis Lagos. Es el Fiesta Mix en todo Chile.

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1: Más buena música y más buena cumbia. Vamos con Líderes de Chile, luego Peregrinos del Amor y Los Pincheiras del Sur. Es el Fiesta Mix con la red Archi de Emisoras.
2: No.

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1: De Arica a Punta Arenas, en cualquier parte del país estás disfrutando del Fiesta Mix, que continúa con los Luceros del Valle, esta fiesta ranchera, luego los Reales del Valle y los Manantiales. Buena música para aplicar, buen ritmo. 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
1: Más datos para entregarles en este capítulo donde hablamos de los DJs en nuestro país y también en el mundo. Para combinar estilos, hoy en día los DJs tienen en su parrilla musical la cumbia, el reggaetón, old school, también sonido del ambiente universitario actual, sonido urbano. Y un poquito de historia. La figura del DJ nació entre 1909 y la década del 40, evolucionando desde los primeros locutores de radio que reproducían discos hasta la creación de equipos dedicados. El término disc jockey fue acuñado por el periodista Walter Winchell en 1935 para describir a los operadores de máquinas y seleccionadores de música o curadores considerados hoy en día. Hitos importantes de la música que vamos a ir entregando también en nuestro capítulo, en este episodio. Sigamos con más éxitos. Estás en el Fiesta Mix especial con las historias de los DJs. Banda Tropical de Vallenar, luego Banda Salvaje y Los Dinos de Chile.

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1: Más datos e historias de los DJs en nuestro país. Pongan mucha atención, porque hay hitos importantes en la carrera de los DJs entre 1909 a 1922. Los pioneros. Se considera a Ray Nedwi en California como el primer DJ de la historia en 1909 con tan solo 16 años. Al reproducir discos en un programa de radio experimental. En los años 30, el nacimiento del término la radio popularizó el uso de discos pregrabados. En 1935, Walter Winchell acuñó el término disc jockey para el locutor Martin Block. En 1947, primera mesa de mezclas, el ingeniero británico Ron Riddings construyó la Digola, considerada la primera mesa de mezclas o disco móvil transportable. En los años 50 y 60, Sound Systems. En Jamaica, la cultura del Sound System popularizó la figura del DJ o selección de discos en las calles pinchando ska y también rhythm and blues. Seguimos acompañándote en este capítulo especial donde homenajeamos y también damos el valor importante que merecen los DJs en Chile y también en el mundo. Sigamos con buena música, llega Los Gatos Negros y luego Sebastián Almendras en el Fiesta Mix.

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1: Sigue la buena música con los Rancheros de Plata, luego el Llanero de Ñuble y los Charros de Lumaco. Seguimos bailando y pasando lo increíble en el Fiesta Mix.

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2: Lo más importante en la vida de los DJs es hacer bailar a la gente, entretenerlos con animación, también con las pasadas de las canciones, para que no dure mucho rato y vamos cambiando ritmo y alegrando. De eso se trata el trabajo de cada uno de los colegas y DJs en todo Chile. Es un trabajo que tiene que ser muy bien valorado, porque no cualquiera puede tener esa capacidad de poder mezclar las canciones, llevarlas a un ritmo y también crear el ambiente en una fiesta. El DJ va viendo ahí cuál es la reacción del público, a tenerlo en consideración cuando se encuentren en alguna fiesta con un colega, con un DJ. Sigamos con buena música en nuestro programa. Vamos con Amar Azul, Yo Tomo, luego Ráfaga, Una Cerveza. Es el Fiesta Mix junto a la Red Archie de emisoras, programa que pertenece a Master Media, el sello de la música chilena.

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Pero qué alegría disfrutar de buena música en todo Chile junto a la red Arch

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1: Llegando casi al final del programa, pero con buena música para seguir inyectándote buena onda, es Sandy Papo en el Fiesta Mix en todo Chile con La Hora

0: Señoras y señores, llegamos al final de este capítulo. Soy Ismael Pereira Calderón. Nos encontramos la próxima semana con más canciones, estilo, compañía, donde te encuentres. Acá siempre con el Fiesta Fiesta Mix. Que estén bien todos. Chao.
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2: Son las 3 de la mañana, 6 minutos.
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5: Son las 7 de la mañana, 7 minutos.
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7: Delegada presidencial regional participa en reunión con ministra de Salud para avanzar en proyecto oncológico para Aysén. Alcalde de la comuna de Coyhaique, Carlos Gatica Villegas, lidera llamado transversal de alcaldes para defender los recursos de las comunas. Capitán Wellman. Es el nombre del nuevo transbordador que operará en el lago General Carrera.
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7: ¿Qué tal? ¿Cómo están? Gracias por mantenerse atentos al dial en torno a compartir la actualidad local regional de Aysén. Las informaciones que nos hace llegar desde el departamento de prensa, Radio Ventiqueros, integrando a la red de emisoras para llegar mayormente a ustedes. Y contarles en esta presente edición que la Orquesta de Cámara de la Universidad de Aysén, OCUA, recorrerá 5 localidades del norte de la región en su gira Norte Aysén 2026, llevando conciertos educacionales y actividades abiertas a la comunidad a Villa Amengual, la Junta Raúl Marín Balmaceda, Cisnes y Villa Mañiguales entre el 8 y el 12 de junio. El maestro Héctor Méndez Alvarado, quien dirigirá el quinteto de cuerdas durante toda la gira, comentó parte del espíritu del programa, señalando que vamos a estar presentando un programa muy cercano, muy bello, y que incluye compositores chilenos y latinoamericanos. Las piezas que presentaremos, sin duda alguna, van a ser del agrado y quizás más de alguna melodía podrá ser reconocida por quienes nos acompañan en estos conciertos, es lo que asegura. Todas las actividades son con entrada liberada y contemplan el siguiente cronograma. Lunes 8 de junio a las 15 horas, concierto a la comunidad en la Escuela de Villa Amengual. Martes 9, concierto educacional en la Escuela Amanda La Barca de Raúl Marín Balmaceda. En tanto a las 19 horas, concierto a la comunidad en el mismo lugar. Miércoles 10. Concierto educacional en el Colegio Eusebio Ibar Echepeller de la Junta. Y a las 19 horas será el concierto a la comunidad en la Capilla Santa María de Patagonia. El jueves 11, clase magistral a la Orquesta Escolar de la Escuela Guido Gómez de Cisnes. Y a las 19 horas concierto a la comunidad en la Parroquia Nuestra Señora del Trabajo. La gira finalizará el viernes 12 con un concierto educacional en las dependencias del Liceo de Villa Mañiguales. La OCUA, financiada por el Ministerio de las Culturas, las Artes y el Patrimonio, incluye en su calendario anual una serie de actividades musicales en la región de Aysén, entre ellas conciertos educacionales, visitas a orquestas estudiantiles, formación de nuevas y nuevos músicos a través de la Orquesta Universitaria de Aysén, conciertos a la comunidad y conciertos de temporada en Coyhaique y Puerto Aysén. Esta gira se enmarca en dichos compromisos y en el acceso a la cultura a lo largo de toda la región.
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5: Son las 7 de la mañana, 15 minutos.
7: La delegada presidencial regional de Aysén, Luz María Vicuña, participó en Santiago de la reunión de trabajo con la ministra de Salud, May Chomalí, junto al gobernador regional de Aysén, Marcelo Santana Vargas, además de parlamentarios y representantes de organizaciones de pacientes oncológicos. Durante el encuentro, Se abordaron los desafíos que enfrenta la región de Aysén en materia de cáncer y los avances para concretar la habilitación de la unidad modular del Servicio de Oncología del Hospital Regional Coyhaique, iniciativa que busca acercar la atención especializada a las personas y reducir la necesidad de traslados fuera de la región de Aysén. Aysén presenta una de las tasas más altas de mortalidad por cáncer a nivel nacional, situación que ha impulsado el desarrollo de distintas iniciativas orientadas a fortalecer la atención local y mejorar el acceso a los diagnósticos, tratamientos y controles médicos para los pacientes de la región. Es en este contexto que las autoridades han coincidido en la importancia de seguir impulsando acciones que permitan avanzar hacia una atención más oportuna, más cercana para quienes enfrentan esta enfermedad, respondiendo a una necesidad largamente planteada por la comunidad y las organizaciones de pacientes. Es lo que expresa la delegada presidencial regional de Aysén, Luz María Vicuña.
11: Antonio Kast es una prioridad del tema oncológico y así lo ha demostrado con el gran avance en las listas de espera. Y en Aysén, las dificultades que enfrentan las personas que padecen esta enfermedad y sus familias son mayores, al tener que trasladarse fuera de la región a recibir sus tratamientos. Entonces, al dolor del cáncer se suma el desarraigo, la soledad, altos costos económicos, cuando más se necesita estar en familia, sentirse acogido, tranquilos. Y por eso, siguiendo el mandato de nuestro presidente José Antonio Kast, donde las personas están en el centro de nuestra gestión, se buscarán los medios administrativos, legales, económicos, para responder a esta necesidad prioritaria y que cuenta con el apoyo transversal de las autoridades regionales.
7: La reunión contó con la participación, además, de Valeria Galazón Muñoz, presidenta de OncoAysén, Leonardo Pineda Muñoz, presidente de la agrupación oncológica Caricias para el Alma de Puerto Aysén, José Venteo, presidente de la Corporación Nacional del Cáncer, la CONAC, y quienes compartieron la visión y las necesidades de las organizaciones que acompañan a pacientes oncológicos y a sus familias. La instancia permitió recoger, entonces, las inquietudes

0: trabajo que ha logrado unir a todas las autoridades de la región en torno a esta causa.
1: Las autoridades y representantes de las agrupaciones coincidieron en la necesidad de mantener el trabajo conjunto para continuar avanzando en iniciativas que permitan fortalecer la atención oncológica y mejorar la calidad de vida de las personas en la región de Aysén.
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3: Son las 7 de la mañana, 19 minutos.
1: Con una inversión cercana a los 117 millones de pesos provenientes del gobierno regional de Aysén y su consejo, la Secretaría Regional Ministerial de Agricultura de la región de Aysén, en colaboración con la Municipalidad de Río Ibáñez, ha dado inicio y formal este 1 de junio a la entrega de terrenos para el revestimiento de canales en la comuna Río Ibáñez. La iniciativa responde a una demanda histórica de los regantes locales. Además, se busca optimizar la conducción del agua en un territorio con alto potencial agrícola. Darío Berrocal, administrador municipal de Río Ibáñez, explicó que la obra contempla más de 400 metros de revestimientos de hormigón armado, lo que viene a mejorar la conducción de agua del comité regante de la localidad, ha mencionado, y por lo mismo, el riego de las parcelas y de la comunidad regante. Por ello, Darío Berrocal destaca el agradecimiento desde el alcalde Marcelo Gelves hacia la Seremía de Agricultura por el financiamiento, señalando que la iniciativa beneficia directamente a nuestros agricultores, a nuestros campesinos, menciona, quienes permanecen haciendo patria en esta localidad, agrega. Por su parte, Pablo Bulnes, coordinador regional de Comisión Nacional de Riego, calificó el hito como sumamente relevante, luego de más de 5 años de trabajo con la comunidad de agua estero El Lechoso, explicando que el revestimiento de hormigón armado permitirá entonces prevenir situaciones de inundaciones que se venían suscitando en años anteriores y evitará pérdidas por infiltración o erosión en terrenos productivos. Con esta primera piedra y entrega de terrenos, el revestimiento de canales de Río Ibáñez se convierte en un ejemplo concreto de articulación público-comunitaria para la seguridad hídrica en este caso y el desarrollo agropecuario local, esperando que las obras estén operativas en los plazos establecidos por la licitación municipal, mejorando así la calidad de vida de más de 60 familias regantes y fortaleciendo la producción local con una infraestructura de riego eficiente y además sostenible.
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2: Son las 7 de la mañana, 24 minutos.
3: El Comité de Desarrollo Productivo Regional CDPR de Aysén avanzó en la implementación de la Agenda de Desarrollo Económico Territorial tras aprobar una cartera de iniciativas orientadas a fortalecer la competitividad de sectores productivos estratégicos, consolidar encadenamientos productivos y promover la diversificación de la matriz económica regional. En su última sesión, el Subcomité de Fomento Productivo aprobó iniciativas de Corfo orientadas a fortalecer la competitividad y el desarrollo de sectores productivos estratégicos para la región de Aysén. Por ello, el director subrogante de Corfo Aysén, Boris López Bravo, es quien destaca que esta cartera, según menciona, de iniciativas refleja el valor del Comité de Desarrollo Productivo Regional como instancia de decisión desde el territorio, donde priorizan proyectos que responden directamente a las necesidades productivas de Aysén.
4: Corfo y el Comité de Desarrollo Productivo Regional continúan impulsando iniciativas que fortalecen el desarrollo económico de nuestra región. En esta oportunidad, aprobamos proyectos orientados a mejorar la competitividad de sectores productivos estratégicos para la región, promoviendo la articulación entre actores públicos y privados y generando mejores condiciones para el crecimiento de empresas, proveedores y productores locales. Estas decisiones reflejan una forma de trabajo que pone el territorio y sus necesidades en el centro del desarrollo productivo. Entre las iniciativas aprobadas, destaca la continuidad de la red de proveedores MOWI, un proyecto que busca fortalecer la competitividad de empresas regionales vinculadas a la industria acuícola, incorporando mejores prácticas y procesos productivos sostenibles. Además, se avanzó con la aprobación del Programa Territorial Integrado Hortofrutícola, una iniciativa que busca fortalecer este sector mediante la articulación público-privada, el acceso a nuevas oportunidades y el desarrollo de capacidades que permitan seguir diversificando la economía regional. Este proyecto es muy importante dado que actualmente aproximadamente el 80% de las hortalizas y frutas que consumimos en nuestra región provienen de otras regiones del país. Con este proyecto entonces se propende a mejorar la seguridad alimentaria regional.
3: Tal cual se manifiesta, el proyecto contempla una inversión superior a los 77 millones de pesos con más de 41 millones de pesos de cofinanciamiento Corfo-CDPR. Durante su primer año de ejecución, las empresas participantes aumentaron su cumplimiento en procesos productivos sostenibles desde el 50% al 69%, proyectando alcanzar al menos 73% en esta nueva etapa. Entre los resultados esperados se contempla la incorporación de productores a procesos de fortalecimiento de capacidades y la generación de nuevos encadenamientos comerciales, contribuyendo al desarrollo y diversificación de la actividad hortofrutícola regional. Durante los próximos meses se iniciará la ejecución de estas iniciativas, fortaleciendo la competitividad de sectores estratégicos y avanzando en una economía regional más sostenible, diversificada y con identidad territorial.
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2: Son las 7 de la mañana, 28 minutos.
3: La comunidad de Chile Chico y Puerto Ibáñez ha elegido democráticamente el nombre que llevará el nuevo transbordador que navegará sobre las aguas del lago General Carrera. tras un proceso participativo en dos etapas desarrollado entre abril y mayo de 2026 y con un total de 521 votos emitidos. El nombre Capitán Wellman resultó ser el favorito de la ciudadanía. Ello en homenaje al legado que tiene el apellido Wellman en la historia de los capitanes. Desde Puerto Ingeniero Ibáñez, en la región de Aysén, el delegado presidencial de la provincia General Carrera, Jorge Abello Moll, junto al secretario regional ministerial de Obras Públicas, Luis Prieto Epullado, destacaron la importancia en la participación de la ciudadanía en esta iniciativa.
5: Hoy día se ha logrado establecer el nombre, se ha nombrado cómo se va a llamar la nueva barcaza, en este caso Capitán Wellman, un nombre que propuso la comunidad, que fue votado por la comunidad y que hoy día formalmente ya forma parte del proceso de construcción, va a llevar la plaquita Capitán Wellman. Seguimos trabajando atento a este proceso de construcción de la nueva nave y esperamos el próximo año tener muy buenas noticias con la nave navegando por el lago General Carrera.
3: Por su parte, el secretario regional ministerial del MOB en la región de Aysén agradeció la participación de los vecinos en esta instancia, la que hizo que fuera un proceso muy significativo, porque la propia ciudadanía fue quienes han puesto en valor su identidad, su patrimonio y su historia. En abril del año 2026, es decir, del presente año, se impulsó un proceso de participación ciudadana para definir el nombre de esta embarcación, con el convencimiento de que debía reflejar la identidad y la historia del territorio. La primera etapa realizada entre el 27 de abril y el 8 de mayo consistió en la recopilación de las propuestas de nombres a través de buzones habilitados en la Municipalidad de Chile Chico, la Casa de la Cultura, el Terminal de Pasajeros de Chile Chico, el Liceo Luis Arrabanal Palma, la Delegación Presidencial de General Carrera, la Barcaza de Huelche y el Terminal de Pasajeros de Puerto Ibáñez. Y además, se implementó una vía virtual donde se recibieron 273 propuestas, de las que se seleccionaron los seis nombres más votados: Juani Kenk, Capitán Wellman, Soberanía, Martineta, Don Manolo y Andes II. La segunda etapa de votación se llevó a cabo entre las fechas 15 y 25 de mayo, de forma virtual y presencial. En total se emitieron 521 votos, 432 virtuales, 89 en papeleta. Y para la determinación del nombre oficial se contabilizaron 343 votos provenientes de las localidades de Chile Chico y de Río Ibáñez, dando como resultado el nombre de Capitán Wellman con 151 votos. La construcción de este nuevo transbordador responde a la necesidad histórica de la comunidad de Chile Chico. El lago General Carrera constituye la principal vía de integración para sus habitantes con el resto del territorio regional. Así lo afirma el secretario regional ministerial del MOB, Luis Prieto Epullado, quien además, desde Puerto Ingeniero Ibáñez, valora la participación de la ciudadanía.
6: El lago General Carrera y la instalación de faenas donde se va a ensamblar la nueva nave que va a navegar por el lago. Esta nueva nave es parte del plan Ruta Austral Soberanía que Conecta, una inversión sectorial de más de 24.300 millones de pesos que va a ser útil para todos los visitantes y residentes de Chile Chico y Puerto Ingeniero Ibáñez.
3: Con este proyecto, el Estado genera mayor equidad territorial, mejora la calidad de vida de los habitantes, apoya el abastecimiento continuo, además de impulsar el desarrollo económico en la zona. El turismo en particular se verá beneficiado debido a que la cuenca del lago General Carrera alberga destinos y atractivos que año tras año convocan a un universo creciente de visitantes.
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1: Son las 7 de la mañana, 36 minutos.
2: La provincia de General Carrera avanza hacia un modelo innovador que conecta el turismo con los productos agrícolas de su despensa local. Es así, tal cual lo demuestra la consultoría Diseño de Estrategias de Acceso a Mercados Turísticos para Alimentos con Identidad Territorial. Ello, ejecutado por la Universidad San Sebastián y financiada por la Fundación para la Innovación Agraria FIA, que se encuentra en su etapa final y busca articular la oferta y demanda del territorio. Por ello, Andrés Galdames, director ejecutivo de FIA, ha señalado: esta consultoría ha buscado hacer un levantamiento en la zona de la comuna de todas las actividades turísticas y, por otro lado, de los emprendimientos agrícolas.
3: Y si eso es, está asociado a saberes de la zona, productos particulares de la zona, sabemos que tiene en el mediano y largo plazo un efecto positivo. Por tanto, buscamos apoyar ese tipo de iniciativas también.
2: Por su parte, Florence Pellizot, ejecutiva de FIA, precisa que el objetivo es conectar los territorios que necesitan encontrarse. El turismo local de la provincia de General Carrera y los productores de carne, productos forestales, no madereros, derivados como mermeladas y jugos, menciona.
4: Esos emprendedores necesitan trabajar su relato, trazando la historia de cada producto, su identidad territorial, su riqueza local, para valorizar su producto en su proceso de transformación y en su oferta gastronómica. Y vender eso al turismo local, nacional, pero también a los turistas extranjeros que vienen en la provincia.
2: El trabajo desarrollado por dos consultores de la Universidad San Sebastián fue bien recibido por los actores locales. A través de los resultados obtenidos entonces, se busca identificar brechas y oportunidades de articulación entre los emprendedores para construir una base de asociatividad que les permita ofrecer productos con toda la normativa vigente a los canales de turismo local, nacional e internacional. Una de las participantes, Cristina Benavides, huertera de hortalizas y elaboradora de conservas de manera agroecológica en el sector El Rodado, esto es en Bahía Murta, es quien explica que su foco es la identidad local, es el cuidado del medio ambiente y la producción y elaboración de productos locales.
5: Todas estas instancias de investigación, de consultoría, nos sirven demasiado para educarnos y para preguntarnos como comunidad qué es lo que estamos haciendo, cómo podemos mejorar y crecer y desarrollarnos de la mejor forma. Por eso, muy contenta de lo que se hizo, gracias a la Corporación Chilenco, que recibimos la invitación, que está preocupada, por supuesto, de este crecimiento, el desarrollo que se viene todo el tiempo, cada vez más rápido, de esta región, de esta cuenca. Así que muy contentos de que vengan universidades, entidades del Estado y se acerquen a las comunidades para que juntos podamos desarrollar de mejor manera el comercio local.
2: La iniciativa refuerza el compromiso del Ministerio de Agricultura a través de FIA y la Universidad San Sebastián con la innovación territorial, promoviendo un desarrollo que valoriza los sabores, saberes y paisajes de la provincia. Una vez finalizada la consultoría, se espera entonces que los emprendedores y operadores turísticos cuenten con una hoja de ruta concreta para transformar la despensa local en un atractivo turístico sostenible y con identidad.
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1: Son las 7 de la mañana, 40 minutos.
2: Personas emprendedoras de la comuna de Aysén valoran programa de las ferias del FOSIS. Claro, porque el programa Emprendamos ferias regionales, financiado por el Fondo de Solidaridad e Inversión Social del FOSIS, consideró la participación de 26 emprendedoras en un interesante evento de carácter regional donde han podido exhibir y comercializar a la vez sus productos y servicios. Destacando a las emprendedoras, se ha realizado este conversatorio, además que se suma con quienes participaron de la Expo Patagonia a través del programa de ferias y se les ha entregado diplomas de participación. La iniciativa se desarrolló en la Delegación Presidencial Provincial de Aysén, contando con la participación de 16 personas quienes compartieron sus visiones, experiencias y parte de la historia de sus negocios. En ello, la emprendedora Karina Lambert valora positivamente su participación en este programa.
6: El apoyo del FOSI ha sido súper fundamental, me ha acompañado bastante tiempo. Ha sido una súper linda experiencia participar de los programas. Bueno, con este programa le di énfasis al tema del marketing, principalmente como al etiquetado. Y me va a servir eso para relevar como la marca de mi emprendimiento.
2: Ana María Gallardo, directora regional del FOSIS en la región de Aysén, destacó las historias y experiencias de las emprendedoras.
7: Asumimos este importante desafío porque queremos construir, aportando desde la región de Aysén a un Chile con más oportunidades para fomentar y apoyar la autonomía económica de las familias vulnerables, tal como lo ha planteado el presidente José.
2: El programa Emprendamos Ferias Regionales busca generar espacios de comercialización presencial de productos y servicios en las personas usuarias del FOSIS. Todo ello con el fin de potenciar la generación de redes y los accesos a oportunidades de mercados a través de ferias de emprendimiento.
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1: Son las 7 de la mañana, 45 minutos.
2: Las informaciones dan cuenta que, como ya es tradición, la Secretaría Regional Ministerial de las Culturas, las Artes y el Patrimonio Región de Aysén, en el marco del Plan Nacional de la Lectura, Escritura y Oralidad, LEA, esa es la sigla, invita a participar en el concurso Cuentos de Invierno para niños, niñas, jóvenes y agentes educativos. Se trata de la edición número 16 del certamen que cada año invita a las comunidades escolares de las 10 comunas de la región de Aysén a sumergirse en la creación literaria y recrear la Patagonia, en textos que pueden inscribirse en diversas categorías. El secretario regional ministerial de las culturas Aicena, Sergio Becerra Mera, es quien califica la iniciativa de una tradición literaria llena de identidad regional.
12: Una tradición literaria llena de identidad regional que las escuelas, colegios y liceos esperan cada año con muchas ganas, con ansias, para hablar de nuestros personajes y de nuestros paisajes. Este concurso nos permite sorprendernos con la enorme cuota de imaginación que los distintos integrantes de las comunidades escolares, como son los estudiantes, los profesores, los paradocentes, auxiliares, etcétera, vuelcan en sus escritos para ser parte de cuentos de invierno. Para el gobierno del presidente José Antonio Kast, este fomento lector es una línea de trabajo que debemos impulsar, sobre todo en las etapas más tempranas del desarrollo.
2: Este 2026 el concurso Cuentos de Invierno tendrá la versión virtual para la postulación en 5 categorías. Primera, tercero a cuarto año de enseñanza básica. La segunda categoría, quinto a sexto año básico. La tercera, séptimo a octavo año básico. En tanto, primero y segundo medio, instaurada en la siguiente categoría, la cuarta. Y la quinta categoría, profesores, profesoras, educadores, educadoras de párvulos y agentes educativos que quienes trabajan de manera dependiente en establecimientos educacionales en la región de Aysén. Todas las obras serán recepcionadas hasta las 17 horas del día 27 de agosto del presente año a través de correos electrónicos enviados a culturasaysen@cultura.gov.cl.
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1: Son las 7 de la mañana, 50 minutos.
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2: Delegada presidencial regional participa en reunión con ministra de Salud para avanzar en proyecto oncológico para Aysén. Alcalde de la comuna de Coyhaique, Carlos Gatica Villegas, lidera llamado transversal de alcaldes para defender los recursos de las comunas. Capitán Wellman es el nombre del nuevo transbordador que operará en el lago General Carrera.
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2: Hasta aquí nuestra presente edición de Diario Noticias. La inclusión de cada una de las informaciones y en lectura detallada que desde nuestro departamento de prensa nos envían para compartir y llegar a ustedes a través de las distintas radioemisoras desde la región de Aysén para Chile y el mundo. Por su atención, por el interés de conocer la actualidad local regional de Aysén, muchas gracias. Hasta una nueva edición.
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1: Son las 7 de la mañana, 52 minutos. 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

0: Son las 7 de la mañana, 53 minutos.
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2: El ex canciller Ignacio Walker criticó al presidente José Antonio Kast por retirar el apoyo estatal a la candidatura de Michelle Bachelet para la Secretaría General de la ONU, señalando que debilitó la tradición de continuidad en la política exterior de Chile. Un estudio de la Universidad de Copenhague concluyó que el teletrabajo a tiempo completo aumenta el aislamiento social y deteriora la salud mental. La investigación recomienda implementar modelos híbridos para equilibrar la flexibilidad laboral con el bienestar emocional e interacción de los trabajadores. El Observatorio ALMA detectó una enorme cavidad de gas que demuestra que Sagitario, el agujero negro supermasivo de la Vía Láctea, expulsa viento cósmico caliente hacia el espacio. Este hallazgo resuelve un misterio científico que se extendió por más de 50 años.
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0: Muy bienvenidos a la presente edición de Negocio Redondo. Atención, la ayuda fraterna de la comunidad Nuestra Señora de los Dolores invita a un gran bazar para el día miércoles 10 de junio a partir de las 10 de la mañana a 15 horas. Les esperamos en calle Riquelme 438 y agradecemos su colaboración. Se ofrece señora responsable para trabajar haciendo aseo en hospedajes, cabañas, mucama, ayudante de cocina o también puede ser diferentes tipos de trabajos de este rubro. Atención, de lunes a sábado o tres veces a la semana. Llamar al 928-146797. 928-146797. Se ofrecen, atención, dos personas para trabajar en el campo, como cortador de leña, cerco de alambre. Cuentan con herramientas propias. Tratar al celular 9-7430-8304. 9-7430-8304. Se ofrece persona responsable para trabajar cortando leña con motosierra propia, dentro o fuera de Coyhaique. Interesados, tratar en Canal Melchor 671 o llamar al 940-994797. También puede ser para cortar pasto o limpiar sitios. 940-994797. Vamos a una pausa y continuamos el Negocio Redondo.
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0: Continuamos, atención, se ofrece matrimonio para trabajar en el campo, con disponibilidad inmediata. Tratar al teléfono más 569-9078-6304, solo llamados. Más 569-9078-6304, solo llamados. O también puede ser a WhatsApp, pero al número más 569-3466-8659. Más 569-3466-8659. Atención, se ofrece persona para entrar, picar y ordenar leña. Interesados al WhatsApp más 569-3614-6092. Más 569-3614-6092. Atención, se vende auto. Se vende auto marca Suzuki modelo Swift, año 2006. Vehículo funcionando. En perfectas condiciones. Papeles al día, tratar al teléfono 98947-1172. 98947-1172. Atención, se ofrece señora para trabajar como asesora de hogar en aseo por horas o día. Llamar al 9832-70078. 9832-70078. Es todo en Negocio Redondo. Por su atención, muchas gracias.
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3: 8 de la mañana, 4 minutos.
4: La diputada por la región de Aysén, Andrea Macías Palma, advirtió esta semana que un proyecto del gobierno podría golpear duramente el financiamiento de todos los municipios de la región. En juego está el Fondo Común Municipal, del que nuestras comunas dependen en casi un 80% para funcionar.
5: Aysén no puede financiarse como Santiago. Acá nuestros municipios dependen en promedio en un 80% del Fondo Común Municipal. Entonces, cuando se toca ese fondo, se afecta la recolección de basura, el alumbrado de las calles, la seguridad de las poblaciones. No estamos hablando de números más o números menos, estamos hablando de la vida cotidiana.
4: La parlamentaria cuestionó además la compensación prometida por el Ejecutivo, que se haría año a año mediante la ley de presupuestos, sin garantías permanentes.
5: Eso significa que nuestros alcaldes tendrían que ir todos los años a Santiago a mendigar recursos para sobrevivir. Yo no deseo eso para nuestras comunas. Las regiones necesitamos autonomía y certezas. No podemos depender de la voluntad política del ministro de turno. Finalmente, esta termina siendo la ley de los superricos porque el beneficio se concentra en los sectores de mayores ingresos y el costo lo terminamos pagando regiones como Aysén y todas las regiones de Chile. Los municipios no pueden perder autonomía.
4: La diputada Macías hace un llamado a la ciudadanía de Aysén a informarse y alzar la voz.
5: En regiones como Aysén, el municipio es muchas veces la primera y única puerta del Estado para las familias. Si debilitamos el Fondo Común Municipal, debilitamos la presencia del Estado en nuestros territorios. Y eso no lo podemos permitir.
3: Son las 8 de la mañana, 5 minutos.
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3: Son las 8 de la mañana, 6 minutos.

pisando el suelo de la región de Aysén, que sea también un día lleno de éxito dentro de todo lo que se produzca. O se trate simplemente. Disfrútelo si es así. 8 de la mañana con 19 minutos nos sorprende con 0 grados la temperatura. Escarcha en algunas zonas, sectores, sobre todo, ambientamos la precaución para quienes conducen vehículos a la hora del frenado, a la hora de utilizar bien los cambios y velocidades, cuando sobre todo está con zona de escarcha. Usted sabe, ya está. Qué bien, buen viaje entonces también. 0% de precipitaciones, se ve el ambiente bastante seco. Humedad relativa del aire 100%, sobre todo en los sectores rurales. Y la velocidad del viento hoy nos acompaña entre los 11 kilómetros. Podríamos mencionar dentro de la semana la más alta velocidad del viento que se presenta desde el comienzo del día, aunque va a declinar a eso de las 18 horas para bajar incluso desde los 8.6 hasta los 3 kilómetros por hora. Dentro de las precipitaciones, 0%, no se anuncia lluvia para hoy, característica inmediatamente de un cielo mayormente nublado. Se presenta de esta manera a esta hora las condiciones meteorológicas. La calidad del aire dañino para grupos sensibles, atención, apostando también al mejor, mayor cuidado de la salud. Recordemos, los miembros de grupos sensibles podrían experimentar efectos en la salud. Claro que el público en general tendría menos probabilidad de verse afectado. De todas maneras, no quita la insistencia y recomendación del cuidado en la salud, del autocuidado sobre todo, y para quienes tienen la responsabilidad del cuidado también. Índice UV, marca abajo, no se requiere protección, es el aviso para hoy. Sábado 6 del 06 2026. Bonito, los 6 en sus 3 muestras. Hoy en el calendario, mayormente entonces, un día lleno, llenito de energía. 06 del 6, 2026.

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varios apareciendo a hacerse escuchar en esta mañana, musicalmente claro, con melodías gratas, voces maravillosas, éxitos en cada una de las canciones, así las encuadramos, a raíz de el resultado de los aplausos, la bienvenida de cada uno de los seguidores de los distintos artistas nacionales e internacionales, y los nuestros también, pues a los regionales, tenemos puerta abierta, ventana para todos. En este día 6 del 06, 2026, sábado, fin de semana, saludándoles y reiterando nuestra cordial bienvenida, sobre todo a quienes ya se han hecho andar, hoy día menos, en la locomoción colectiva, debemos ser sinceros, hoy sábado un poquitito más holgado, es menos la salida, hay calles, hay intersecciones que tornan resbaladiza, así es que a raíz de la presencia de la escarcha, mucha precaución, cerciórese de ello ahí en su barrio. Datos para nuestros auditores, Coyhaique, preferentemente hoy día sábado, corte programado del servicio de agua potable. Emana desde allí, verificamos de inmediato. Corte programado sábado 6 de junio desde las 9 de la mañana hasta las 3 de la tarde, hasta las 15 horas, en la comuna de Coyhaique. Es la suspensión de suministro de energía eléctrica, en realidad, a través de Edela y Sen. Ahora sí, verificamos el sello que nos indica esta información, dato, para los auditores de los sectores Simón Bolívar e Ignacio Serrano, entre Almirante Barroso y Avenida Presidente Errázuriz. Incluye Francisco Bilbao, Ramón Freire, entre Colón y Eusebio Lillo. Ahora, suspensión de suministro de energía eléctrica a través de la red Edel Aysén para hoy sábado, reiteramos, entre las 9 de la mañana y las 15 horas, afectando inmediatamente los sectores de calles Simón Bolívar e Ignacio Serrano, entre Almirante Barroso y Avenida Presidente Errázuriz. Incluye Francisco Bilbao, Ramón Freire y Eusebio Lillo en ese sector. 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
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Faltan 12 minutos para las 9.

8 minutos restan para las 9 de la mañana, 7 en este instante, nos acusa inmediatamente el tiempo reloj, marcando los segundos y minutos, 7 faltan para las 9. ¿Ya? Oh no, cáspitas, recoro, cholis. Todavía está oscuro, pues, en Coyhaique. Sí, todavía falta un buen ratito para la claridad del día. A eso de las 9 y 17, 19 minutos hoy día podía estar ya clareando el día, imagínense. Así que ni siquiera abran los ojos, escuche la radio nada más. ¿Ah? Cortina cerrada, abran las cortinas. Vean el aparecer de los rayos del sol, que es pero realmente maravilloso los colores que se producen en algunas oportunidades, sobre todo todavía, y en esta temporada de otoño, en la región. Oiga, lugares, el sitio ideal, en la zona centro de la región. Maravillosas puestas vistas ahí entre los cerros, algunos picachos nevados todavía, y con esos anaranjados, rojizos y amoratados colores, queda pero maravilloso. Incluso alguno en la oscuridad ahí del negro, entremezclado. No fusionados, pero sí por ahí están, marcaditos los colores, la diferenciación, qué hermosísimo. Los altos desde la vista en los suelos de la región de Aysén, en los cerros y las calles, en la carretera. No despiste de todas maneras su atención ni su concentración al guiar su vehículo. Que tenga un buen viaje, de todas maneras. Si es que se está preparando para el viaje, o si es que está a la espera también de algún viajante que ya va a arribar en las próximas horas seguramente, hasta los lugares para cumplir con la visita comprometida, ¿cierto? En esta fecha, hoy día 6. Sábado, fin de semana, ¿qué ocurrió, qué pasó en este Chile tan convulsionado de tantos años? Desde la historia, de su inicio ahí. Combativos los chilenos, pues. Y desde nuestra base criolla también, ¿eh? Nuestras etnias, los grupos ahí. Claro que ellos combativos para la defensa de lo que significaba también la presencia de seres extraños que administrativamente se enorgullecieron llamando conquistas de nuestros territorios, donde ya estaban nuestros antepasados. Y la historia lo marca. Algunos hechos que han destacado ahí están, pues, a pulso, algunos, en aquellos años, por allá por la década de los 1540 y tanto, ¿cierto? En los años 1500, don Pedro de Valdivia, en ese momento, en un día como hoy, 6 del 6 del año 1541, nombra teniente general gobernador del reino al capitán don Alonso Monroy. ¿Y para qué? Diría usted, para que lo reemplace y administrara la justicia. Usted me va a reemplazar, dijo don Pedro de Valdivia, al teniente general, o sea, al que a partir de ahí ya fue investido como teniente general. Cosas de la historia. Pero fíjese que el año 1796, avanzando un poco más, por Real Cédula, hoy día nos permite saludar a todos los talquinos. Claro, porque Talca recibe en un día como hoy, fechado, el título de ciudad. Y el 6 de diciembre del mismo año, 1796, por esta misma acción, ya es distado de muy noble y muy leal, y fue fundada en 1692. ¿Qué les parece? Desde el comienzo, 1796, que ya se inicia todo este aparataje, ¿verdad?, para reconocer a esta localidad en aquel tiempo y ciudad inmediatamente en 1692. No todo es bonito en Chile, ¿eh? Hemos tenido situaciones bastante difíciles. Hay un país, por ejemplo, que se caracteriza por golpes de Estado. ¿Sabía usted? Claro, de hace mucho. Desde que, bueno, los hombres y en Chile, a través de agrupaciones ahí, utilizaron las armas. Y uno de los hechos deplorables, militares que actuaban como agentes de Santa Cruz en Chile, en un día como hoy secuestraron a nada más y nada menos a quien fuera ministro de la nación, al señor Portales. Y no solo lo secuestraron, sino que lo asesinaron. Y en forma muy salvaje, dice la historia. Esto ocurrió en Valparaíso, allí en Cerro Barón. Fue el 6 de junio, pues, 1837, recuerda
la historia. La furia colectiva y el sentimiento anticonfederado que este crimen generó en el país fue total, fue generalizado. La muerte de Portales solo logró unir en la indignación a los chilenos, hasta entonces dudativos, o dubitativos en realidad, sobre esta guerra, y reforzó los sentimientos patrióticos contra la Confederación, privándonos, no obstante, de los beneficios y del futuro promisorio que garantizaba la existencia de uno de los jóvenes cerebros más provechosos y más notables que ha producido nuestra patria. Como fue, en ese entonces, ministro, ¿verdad?, don Diego Portales. Claro, 1837, en un día como hoy, en resumen, es fusilado en el Cerro Barón de Valparaíso, hasta donde fue llevado en carricoche por el teniente Florín, cumpliendo órdenes el teniente del coronel Vidaurre, cargado de grillos, encadenado, infringiéndole un ultraje además. ¡Que baje el ministro!, le decían. Así tronaban las voces de Santiago Florín. El coche rechinaba. Se detiene. Se abre la puerta. Y Portales desciende. Ayudado, claro, por sus captores, que lo obligan a arrodillarse. Y le descargan los fusiles inmediatamente. Como el ministro no muere en ese instante, es decir, instantáneamente a raíz de las balas, lo rematan a valletonazos con este cuchillo que tienen los fusiles Mauser. Eso fue en la madrugada, el 6 del 6 de 1837. Los jefes de la conspiración fueron apresados, fueron sometidos a proceso. Esto fue por un consejo de guerra y tuvo fecha 3 de julio. Fueron condenados a muerte, luego fusilados. La cabeza de Vidaurre, fíjese, fue exhibida en la plaza de Quillota. La de Florín en el lugar donde se le arrestó, mientras su brazo derecho quedó en el mismo sitio del magnicidio ocurrido en este llamado combate del Cerro Barón, 1837. En el Cerro Barón de Valparaíso, allí se lleva a efecto este combate de este mismo nombre entre los soldados del amotinado coronel José Antonio Vidaurre y del general almirante Manuel Blanco Encalada, saliendo derrotado las tropas del oficial rebelde y quien debió huir para salvarse en forma momentánea, pero más tarde fue capturado, ejecutado públicamente, ya lo contábamos, o lo revisábamos según la historia, en la céntrica Plaza Victoria, junto a Santiago Florín, el asesino del ministro Diego Portales. Hay más historia, pero el horario nos dice, continuamos dentro de poquito.

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1: La rectora electa de la Universidad de Chile, Alejandra Misala, manifestó su preocupación ante los fondos destinados al próximo año, advirtiendo que el país tiene un presupuesto muy bajo en ciencias comparado con naciones de similar desarrollo. Ya está disponible la plataforma Pymes en línea de Cercotec, que busca impulsar la transformación digital de las micro y pequeñas empresas mediante cursos gratuitos, talleres en vivo y contenidos especializados en áreas como comercio electrónico e inteligencia artificial. La Superintendencia de Educación publicó un dictamen que autoriza el uso de pórticos detectores de metales en colegios. La medida busca resguardar la seguridad e integridad de las comunidades educativas.
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9 de la mañana con 17 minutos para hacer fin de semana excelente. Buenos días. Uy, uy, uy. Ya está, ¿ve? Le dije. 9.18, 9.17 va a comenzar a aclarar el día. Aquí estamos, 9.17 y ya comenzamos a ver parte de la luz solar. Vamos, vamos que se puede para este sábado con toda la energía que ya partió hace rato nuestra programación y en el movimiento y andar de muchos en la ciudad de Coyhaique, en las ciudades cabeceras de comuna, en toda la región de Aysén, en cada una de las localidades también, ahí en el campo pues. ¿Cómo están? En el fragor de la cocina, calentitos, temperaditos, con algunas sopaipas, ¿eh? Bueno, tortas fritas le dicen acá, ¿cierto? Las sopaipillas, las tortas fritas. Y algo que quedó la tarde de ayer, algún asadito, algún costillar ahí, ¿eh? Para tomárselo con un cafecito, o con un mate nomás. ¡Vamos al mate, ¿eh? Las 9 de la mañana con 18 minutos. 9.18, ya vamos a revisar, para invitarles a conocer la actualidad local regional de Aysén. El diario lo dijo, ¿eh? Así es pues. Así que vamos al diario, nuestros principales referentes, diario regional Aysén, diario El Divisadero, auténticamente regional, edición para este día sábado 6 del 6 de 2026. Vamos a los titulares, la portada, para sostenernos en la información que ya en detalle en cada una de sus páginas nos ofrece el diario regional Aysén. 1000 familias aiceninas avanzan en compostaje domiciliario con programa regional.

ya mencionamos, la habilitación de la vía, efectivamente. En el saludo. Salud que navega, escucha y acompaña. En una interesante opinión, opinólogos ahí presentes en las páginas del diario regional Aysén. ¿Te gustaría ser árbitro de fútbol? Abren inscripciones para curso en Cisnes, entre el 12 y el 14 de junio. Chilechico celebró el Día del Patrimonio con recorrido por su histórica localidad. Entregan terreno para revestimiento de canales por 117 millones de pesos. Así menciona, 117 millones de pesos en Río Ibáñez. Agro y Salmón, nuevas rutas o caminos ya trazados. La consolidación de la tercera industria en Chile. En el plano frutícola, agro y salmón. Buscan apoyo del MINSAL para concretar unidad modular de oncología en el Hospital Regional Coyhaique, titulares de la portada del diario regional Aysén. Informaciones que están ya al interior de sus páginas. Estas y otras secciones, reportajes con diarios especializados. También, estos diarios especializados son aquellos que llamábamos suplemento, ¿cierto? Que vienen adheridos en varias temáticas. Sobre todo analizando muchas veces la instancia o situación de algunas organizaciones y de algunos entes comerciales, la carne, la leche, lo acuícola, los bienes nacionales, diarios que vienen ahí adheridos. También los trae el diario regional Aysén. Además de una serie de información a través de guías y empresas y negocios, como también avisos publicitarios. Es decir, difusiones, avisos legales, avisos clasificados, los que revisamos habitualmente, según el interés. Diario Regional Aysén. Nos volteamos para este otro sector. Aquí hay otra pantalla que nos indica el titulares de la portada del Diario Regional Aysén. Colorido, además, en su nuevo formato, a partir de su día aniversario ya sucedido. En la parte superior, Buzo fallece mientras realizaba labores en centro de cultivo en Melinca. Alcalde Martínez y Puente Ibáñez, menciona la autoridad. Lo único que queremos es tratar de mitigar de la mejor forma lo que va a ocurrir. Son palabras, añade mayores detalles en la página 5 acerca de esta información. Con amplia fotografía de la parte central y hermosa por lo demás, una vista panorámica espectacular. ¿Qué es una vía? A ver, revisamos. La Goberde moderniza su aeródromo con obras clave y sistema de iluminación solar para emergencia. La comunidad de La Goberde contará con un aeródromo remozado y un nuevo sistema de iluminación portátil solar, fortaleciendo la conectividad y la seguridad ante emergencias en sectores aislados de la región de Aysén. Ello era la explanada ahí. Parecía una ruta pero maravillosa. Se trata de la, llamemos la losa o la vía de lo que va a ser el remozado aeródromo en Lago Verde. Buena información. Acapara la parte central de la portada. En la edición de hoy sábado. Y en opiniones aparece la coronel Jessica Rivas Hernández en relación a la ceremonia de egresos y destinación del nuevo contingente. ¿Vea usted de qué se trata? ¿Cuál es la institución en cuestión? En la página 2. Ahí está el detalle. Otra de las opiniones nos las trae en las páginas de la edición de hoy Ignacio Pérez acerca de la Copa del Respeto. Página 2 también, secuencia de opiniones. Vamos a las informaciones y en los titulares los destacamos. En la portada, Orquesta de Cámara de la UAICEN inicia gira por el norte regional, con conciertos gratuitos para el público y para la comunidad en general. Hospital de Puerto Aysén y Fundación Renaciendo Juntos sensibilizan sobre fibromialgia. Estas y otras muchísimas informaciones nos trae

las páginas interiores digitales del diario electrónico en la actualidad, diario El Divisadero, auténticamente regional. Y una echadita de mano, desde la mañana entre todos, 97.7.

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Las 9 de la mañana con 36, 24 minutos faltan para las 10 en esta mañana, avanzando ya en buena velocidad, ni exagerar ni apretar demasiado el acelerador, tal cual como que un vehículo, así vamos, paulatinamente, paso a paso, tranquilo, lento pero seguro, dijo la tortuga. Las 9 con 37, 9 de la mañana, 37 minutos. 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Avanzamos para este fin de semana. ¿Qué vamos a hacer hoy día? Un ambiente grato, no se olvide, hoy sábado por la tardecita. 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

Bueno, esas son las condiciones un poco ahí para ahondar, con una máxima hoy de 10 grados, ya ha subido la máxima, 10 grados se debería estacionar la máxima para hoy, y la mínima se registró en menos 2 grados durante la madrugada y en horas de la mañana. Faltan 10 minutos para las 10, aquí estamos, acompañándoles, y con el registro también de nuestros auditores, muchas gracias, hermosísimas fotografías ya nos hacen llegar, con las diferentes puestas y vistas de distintos lugares también. Así que gracias a nuestras amigas. Muchas gracias. Bonitas fotografías. Se pasaron. Vamos a hacer un concurso de fotografía. Vamos a llamar aquí a nuestros vecinos, a los amigos ahí de la fotografía en el Centro Cultural, para que hagamos un concurso. ¿Cuál es la panorámica que más brilla en la región? Y ustedes envían su foto. ¿Le parece? Bueno, donde vamos a enviar va a ser el aviso bastante práctico. Por lo demás, muchas gracias. Muchas gracias a quienes nos hacen llegar toda esta secuencia de avisos en forma interna y que son perfectamente ideales para ser nexo y entregárselos a ustedes. Por ejemplo, para estar al día con la revisión técnica. ¿Qué pasa con eso? ¿Estamos al día en el vehículo? Bueno, la PRT, que es la planta de revisión técnica, ya hace llegar su calendario de actividades para los próximos días. Recordemos, desde la seremía del Ministerio de Transportes y Telecomunicaciones, vamos de inmediato con el punto de atención, la fecha de atención y el horario. ¿Le parece? En Puerto Cisnes, a partir del próximo 9 de junio. 9 de junio. El día lunes, en horario de 11:30 a 13 horas y por la tarde de 14 a 17 horas en Puerto Cisnes, ahí en la constructora Río Aysén, que está ubicada en kilómetro 5, Camino Antiguo. Allí se va a instalar la planta de revisión técnica, en Puerto Cisnes. En Mañiguales, en Eusebio Ibar, sin número, ahí en la zona interior, 11 y 12 de junio. En la mañana de 10 a 13 y de 14 a 16. De 10 a 13, 14 a 16, en Mañiguales, en Eusebio Ibar, 11 y 12 de junio. Nos soltamos una fecha. El 10 de junio, es decir, 9 y 10 de junio, ahí nos ordenamos, va a estar en Constructora Río Aysén, kilómetro 5, Camino Antiguo, en Puerto Cisnes. 9 y 10 de junio, lunes y martes. El lunes, el horario es de 11:30 a 13 y de 14 a 17. El martes, de 9 a 13 y de 14 a 17. ¿Ya? Hay más horarios para el martes. Vamos a Villa La Tapera. La PRT atenderá en Villa La Tapera, Galpón Municipal. El 15 de junio, en horario de 12 a 16 horas. Y en la Junta, en Carretera Austral sin número, donde está Bomberos, 16 y 17 de junio, en horario de 9 de la mañana a 13 horas y de 14 a 17 horas. En Puyuhuapi, calendario de la PRT, planta de revisión técnica, en la dirección de Otto Hubel, sin número, también en las instalaciones de bombero, en Otto Hubel, el 18 de junio, en horario de 9 a 13, el 18 de junio, ¿ya? Ahí estamos. Y en Melinca va a estar la planta de revisión técnica atendiendo el 25 de junio. Día 25 de junio en el galpón municipal. El horario será de 9 a 13 y por la tarde de 14 a 17 horas. Servicio interesantísimo, un dato importante allí de la PRT, planta de revisión técnica, con los puntos de atención, la fecha de atención para usuarios y usuarias y el horario, todo expedito. Agradecemos la gentileza, han hecho nexo para esta información o dato de interés. Emergencia y Red Vial Regional, información vinculante de servicios a la comunidad. Muchas gracias. Así estamos, con servicio a nuestros auditores, tal cual cada día. Faltan 6 minutos para las 10 de la mañana.

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3: El Mundial de Fútbol 2026 comenzará el jueves 11 de junio con el partido inaugural entre México y Sudáfrica en el Estadio Azteca. El torneo, que incluye 48 selecciones y 104 partidos, finalizará con la gran final el domingo 19 de julio en Nueva York. Un estudio de la Universidad de Chile confirmó la presencia de dinosaurios terrestres herbívoros y aves del Cretácico Superior en Algarrobo. La reinterpretación de fósiles guardados en colecciones históricas reveló que la zona, famosa por su fauna marina, también albergó vida continental. Científicos de la Universidad de Cambridge probaron en humanos la primera vacuna diseñada por inteligencia artificial contra toda la familia del COVID-19. Mediante un superantígeno, el fármaco busca adelantarse a futuras mutaciones y pandemias, logrando resultados iniciales moderados, pero prometedores.
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Ahí está ahora en esta mañana, entre todos, felicidades para quienes disfrutan, participan, se alegran. ¿De cumpleaños? Sí. No me diga. ¿Hoy día? Oiga, doble alegría. ¿Tiene la bandita, colega? No puedo no dejar pasar la bandita para que cante cumpleaños feliz. Hoy día, porque el compromiso es saludar a quien hoy día está de cumpleaños. A todos ustedes, chiquillos, que sabemos que hay muchos cumpleaños, a lo mejor en Coyhai, que en alrededores, en la región de Aysén. Y vamos a encabezar todas las fiestas de cumpleaños saludando hoy día a Ligia María Paz. Está de cumpleaños. Muchas felicidades. Ayer tuve una máxima alegría también, Ligia María, con una motivación que se va cumpliendo en la realización de sus sueños, de su gran responsabilidad al servicio de la comunidad. Ligia María Paz, orgullosos, contentos, ¿no sabes la alegría que nos transmite todo lo que ha ido significando el desarrollo de tu vida? Hermosísima hija, en el cariño y el amor a sus papás, Jorge y Ligia. Con ello, la realización y el amor hacia sus hijitos. Maravillosos, hermosos, preciosos. Como la mamá.
que se ha entregado completamente, con perseverancia, digo, con responsabilidad al mundo laboral que la acoge. Y que ha sido de ellos su vocación. Y se hace ver en su alegría, en su mirada, en su disposición también como profesional. Muchas, pero muchas felicidades, Ligia María Paz. Sargento segundo, recientemente ascendida, mire qué maravilloso, cumpliendo metas en la institución más noble de Chile, según encuestas en los últimos tiempos. Carabineros de Chile, que tiene mayor credibilidad en la comunidad. ¡Felicidades! En este su día de cumpleaños, hoy 6 del 06 del 2026. Amor, alegría y orgullo, Ligia María Paz. Y en nombre de ella, saludos a todos los cumpleañeros y cumpleañeras en este fin de semana.

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Qué mejor que nuestros propios intérpretes nos acompañan durante la mañana. Parte del repertorio, ahí estaban pues a los Vázquez, integrando nuestra seguidilla de artistas para mencionar tanto el agrado hacia ustedes, al igual hacer el disfrute de este nuevo fin de semana. Sábado, sabadito sábado. Hay feria en el sector El Blanco. Ella hizo una vueltecita, está bastante interesante, fíjese, para ir ahondando también con la necesidad de reunir fondos para las distintas actividades que se relacionan ahí con este sector, donde están nuestros vecinos y vecinas, poniéndole de todo para que esta actividad de feria libre, bueno, resulte exitosa, pues, en este fin de semana. Así es que Al Blanco los boletos, y no tenía nada programado ahí, no había panorama alguno. Este es un buen panorama, junto con colaborar. Bueno, y si lo prefiere, se queda en Coyhaique, que también, y ya va a darse su vueltecita a la feria de costumbre, pues, ¿eh? A la feria de todos, la máxima, y con amplio el sector de venta, donde aparecen artículos en general de vestuario, calzado, juguetes, alimentación, también productos ahí de la propia zona, ¿verdad?, de la región. Del campo, ahí donde venden, ¿eh? Claro, las plantas también están ahí, las ornamentales, para no solo adornar las plantas, sino que producen también ese agradable momento de ayudarnos a limpiar el ambiente, sobre todo las circunstancias respiratorias. Bueno, todo y mucho más para que usted disfrute ahí de la feria Yumbel, iba a decir, no, en otra ciudad, la feria Las Quintas, aquí en Coyhaique, ¿cierto? Las 10 de la mañana con 41 minutos, amigas y amigos, chiquillas, chiquillos. Continuamos juntos, luego viene el especial musical, y en tanto avanzamos con Campo Abarca, desde Bilbao, esquina Colón. 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
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Las 10 de la mañana, 45 minutos.

hacia el mentón. ¿Sabe usted que un boxeador, para dar justo en el mentón, el puño, tiene que apuntar al pecho del contrincante? Claro, por los movimientos. Una estrategia. Porque si le apunta al mentón, al momento de tirar el golpe, el boxeador ya se mueve y el golpe va a otro lado. Característica. Viejo zorro. Bien, pues, me encanta el boxeo. Oiga, ¿sabe qué? El Team Guerrero Goyay, ¿qué? Club de boxeo, Sin Límite también está por allí. Bueno, comienzan ya a difundir a los guerreros que van a participar de la quinta versión de Patagonia Fix. Presentes desde Comodoro Rivadavia, con los participantes del Team Mellao, el Team Mamadera, Team Alfredo Carrizo, el 961, Escuela de Boxeo Montiel, Escuela de Boxeo Sauco Jonathan, y desde participantes de Valdivia también, de la Escuela La Cueva Gym de Valdivia, desde Puerto Chacabuco el Club Delta Box, y de Coyhaique los clubes Nido de Cóndores, Club Puños de la Patagonia, Patagonia Box, Club Sin Límites, Escuela Ray Jofre, Escuela de Boxeo Permanente ahí, Ray Jofre. Bueno, no se lo pierdan, todos ellos, todos estos boxeadores, deportistas, gladiadores, ellas y ellos, van a estar comprometidos el próximo sábado 20 de junio en el gimnasio regional de Coyhaique, con un evento que no lo va a olvidar nunca más. Aunque quedan combates por confirmar, ¿sabe? Claro, así nos lo cuenta el team dentro de la organización, Team Guerrero. A nuestro estimado amigo Camilo, vamos a agradecerle la invitación y sobre todo confirmar también que lo vamos a estar acompañando ahí ese día. Chile versus Argentina y Chile versus Chile también, porque hay púgiles de la región de Aysén como también de la región de Los Ríos. Más de 10 combates internacionales programados. El 20 de junio parte todo a las 19:30 horas. A las 19:30. El indicador del reloj marca el horario y el primer round ya lo hace escuchar la campana en su inicio. En el gimnasio regional Coyhaique. No se lo pierda. Nada más le digo, no se lo pierda. Faltan 7 minutos para las 11.

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1: Las atenciones respiratorias en Chile alcanzaron su pic del año con un 32,2%. Ante el avance de la influenza B y el aumento de infecciones pulmonares en niños y adultos mayores, el MINSAL llamó urgentemente a vacunarse a los grupos rezagados. Un total de 49 nigerianos murieron deshidratados en el desierto del Sahara tras dañarse el camión en el que viajaban. Solo dos personas sobrevivieron al incidente. Durante las labores de auxilio, los rescatistas lograron salvar a otro grupo de 60 personas varadas. Un total de 68 familias de Monte Patria, región de Coquimbo, recibieron subsidios habitacionales y de eficiencia energética. Los beneficios incluyen apoyo para vivienda definitiva y la instalación de sistemas termosolares en hogares de distintos comités.
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7: ¿Cómo están? Bienvenidos, bienvenidas, qué grato placer saludarles. Los recuerdos tuyos, la música nuestra. Ya partió de inmediato, damos inicio a nuestra edición de hoy. Nuestra invitada estelar, Ana Belén, bienvenida. Y comenzamos con una primera canción, que muchos la escucharon. Un canto para matar a una culebra, así dice el título, Sensemayá.

Ana Belén ha sabido compatibilizar desde el comienzo de su carrera profesional la música, el teatro, la televisión y el cine. Su larga trayectoria, un recorrido por la historia reciente de las disciplinas. Plagadas de hitos, éxitos y fracasos, es lo que vamos a incursionar, revisar y para muchos conocer de Ana Belén, nuestra invitada estelar durante esta presente edición de Los Recuerdos Tuyos, la música nuestra en Radio Ventijeros. Para ustedes, Ana Belén.

Ana Belén se crió en el seno de una familia humilde en la calle del Oso, junto a la glorieta de Embajadores del barrio Lavapiés. Esto es en Madrid, en España. Ana Belén es la mayor de tres hermanos. Su padre era cocinero en el Hotel Palace y su madre, portera en una finca. Ana Belén, una artista precoz.

Entre los inicios de su carrera, en 1970, el por entonces director Nobel, Roberto Bodegas, le propuso a Ana Belén un papel en la película Españolas en París, en la que trabajaban Laura Valenzuela, Máximo Valverde y Tina Sainz. Sería su segunda película, tras Sampo y yo, inicios de su carrera, sobre escenarios y la creatividad. Ana Belén.

Disfrutando de cada una de las canciones de esta gran artista internacional, hoy nos reúne los recuerdos que son tuyos y la música nuestra. La programación para recordar décadas de los 50, 60, 70, 80 y 90, inclusive la actualidad. En 1979, Ana Belén protagonizó junto a Maribel Martín, Manuel Alexandre, Paco Rabal, Dani Carrillo, Fernán Gómez, Charo López y María Luisa Ponte, entre otros actores de renombre, la serie Fortunata y Jacinta, basada en la obra de Benito Pérez Galdós y dirigida por Mario Camus. Fortunata y Jacinta dieron mucho que hablar de calidad profesional de Ana Belén.

De Ana Belén, si quisiésemos escuchar su primer éxito, vamos inmediatamente a la década de los 70 y nos quedamos allí, en 1979, donde sale a la luz el álbum Ana. En este álbum hay menos canciones de contenido político-social, aunque siempre van a estar presentes en todos sus discos. Es revolucionaria. El disco por el que consiguió el Fotogramas de Plata a la mejor solista incluía canciones como Desde mi libertad o Agapimú, adaptación de Luis Gómez Escolar, de un tema griego que se convirtió en una de las canciones más representativas de su carrera en solitario. Agapimú, su primer éxito musical en 1979.

Ana Belén, haciendo su recorrido y quizás acercándonos en las décadas. 1980 edita el disco Con las manos llenas, en el que se incluían los temas ¿Qué será?, de Chico Buarque, y El hombre del piano, adaptación realizada por Víctor Manuel de un mítico tema del músico estadounidense Billy Joel. Esta canción es probablemente una de las más importantes en la carrera musical de Ana Belén, El hombre del piano, versionando a Billy Joel.

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1: Nota necrológica. Con profundo dolor comunicamos a nuestra comunidad que anoche 5 de junio de 2026, a las 23 horas 55 minutos, falleció en el Hospital Regional Coyhaique nuestra querida madre, hermana, abuelita, tía, cuñada, prima y suegra, Glenda Cárcamo Calderón, que en paz descanse, viuda de nuestro inolvidable Carlos Barría Jara, que en paz descanse. Sus restos mortales serán velados en la funeraria Los Angelitos, ubicada en calle Los Pilcheros, número 136 de Coyhaique. Su funeral será informado oportunamente. 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

En el desarrollo cinematográfico, Ana Belén nos recuerda 1982. Rueda, demonios en el jardín de Manuel Gutiérrez Arago. Una de sus películas más conocidas. Intervienen también Ángela Molina, Encarna Paso e Imanol Arias. Todos ellos logrando grandes éxitos y con la aparición de Ana Belén.

Entre muchas otras películas aparece La Colmena, con Mario Camus, La Corte de Faraón, donde también fue premiada y galardonada, La Casa de Bernarda Alba, Divinas Palabras y tantas otras. Las recordamos simplemente a esta hora para hablar de Ana Belén y escuchar sus mejores canciones, para nosotros los más grandes éxitos. Los recuerdos son tuyos, la música nuestra.

Ana Vélez nos complace con cada una de sus canciones a esta hora. A pesar de sus personales y diferenciadas carreras en solitario, Ana Belén y Víctor Manuel no dejaron de colaborar en espectáculos y discos en común. El ejemplo de ese éxito conjunto está en el año 1978, cuando sale a la luz el disco doble para La Ternura, Siempre Hay Tiempo, con canciones nuevas como Niña de Agua, por ejemplo, para quienes la recuerdan, sobre todo. Y en realidad, se trataba de dos discos, uno de ellos para La Ternura de Ana Belén y otro, Siempre Hay Tiempos, de Víctor Manuel, con canciones como Solo Pienso en Ti. Escuchamos a Ana Belén a esta hora con los recuerdos tuyos y la música nuestra.

En la década de los 90 y hasta 1992, breve, 1990, 1992, dos años, y animada por José Luis García Sánchez, en 1991 Ana Belén debutó como directora de cine con la película Cómo ser mujer y no morir en el intento, basada en una novela de la escritora Carmen Rico Godoy, en la que contó con el protagonismo de Carmen Maura y Antonio Resines. Altibajos comerciales pasaban también dentro del rodado. A pesar de sus personajes, de todas maneras, los premios no faltaron. Ana Belén nos acompaña a esta hora en nuestro especial musical.

con una biografía maravillosa que tiene mucha historia todavía por contar. Así esperamos una nueva cita en una próxima edición, para escuchar siempre a cantantes de tanto renombre y éxito como la que hemos invitado en la edición de hoy. Ana Belén nos ha acompañado. Y le dejamos con una canción para disfrutarla y sobre todo para entregarles un largo viaje de recuerdos. Sin más ni menos, agradecer vuestra sintonía. Entre ustedes y nosotros, ha estado la voz de Ana Belén. Hasta pronto, nos reencontramos en una próxima cita. Con los recuerdos tuyos y la música nuestra. Ah, no, te olvides. Siempre desde el 97.7.

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3: Colombia promulgó la Ley Sara Sofía, un mecanismo que envía alertas masivas e inmediatas a las pantallas de los celulares en la zona donde desaparezca un menor de edad. La notificación gratuita incluirá fotos y descripciones para agilizar la búsqueda sin tiempos de espera. La actriz española Penélope Cruz se sumó al elenco de voces de Toy Story 5, donde compartirá créditos con los músicos Bad Bunny y Bizarrap, en una nueva entrega de Disney y Pixar que incorpora grandes figuras hispanohablantes a su producción animada. El gobierno de Perú prorrogó por 60 días el estado de emergencia en 4 distritos de la región sureña de Tacna, fronteriza con Chile. La medida busca mantener el control del orden interno ante el accionar del crimen organizado transnacional y grupos armados ilegales.
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0: Muy bienvenidos a la presente edición de Negocio Redondo. Atención, la ayuda fraterna de la comunidad Nuestra Señora de los Dolores invita a un gran bazar para el día miércoles 10 de junio a partir de las 10 de la mañana a 15 horas. Les esperamos en calle Riquelme 438 y agradecemos su colaboración. Se ofrece señora responsable para trabajar haciendo aseo en hospedajes, cabañas, mucama, ayudante de cocina o también puede ser diferentes tipos de trabajos de este rubro. Atención, de lunes a sábado o tres veces a la semana. Llamar al 928-146797. 928-146797. Se ofrecen, atención, dos personas para trabajar en el campo, como cortador de leña, cerco de alambre. Cuentan con herramientas propias. Tratar al celular 9-7430-8304. 9-7430-8304. Se ofrece persona responsable para trabajar cortando leña con motosierra propia, dentro o fuera de Coyhaique. Interesados, tratar en Canal Melchor 671 o llamar al 940-994797. También puede ser para cortar pasto o limpiar sitios. 940-994797. Vamos a una pausa y continuamos el Negocio Redondo.
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0: Continuamos, atención, se ofrece matrimonio para trabajar en el campo, con disponibilidad inmediata. Tratar al teléfono más 569-9078-6304, solo llamados. Más 569-9078-6304, solo llamados. O también puede ser a WhatsApp, pero al número más 569-3466-8659. Más 569-3466-8659. Atención, se ofrece persona para entrar, picar y ordenar leña. Interesados al WhatsApp más 569-3614-6092. Más 569-3614-6092. Atención, se vende auto. Se vende auto marca Suzuki modelo Swift, año 2006. Vehículo funcionando. En perfectas condiciones. Papeles al día, tratar al teléfono 98947-1172. 98947-1172. Atención, se ofrece señora para trabajar como asesora de hogar en aseo por horas o día, llamar al 9832-70078, 9832-70078. Es todo el Negocio Redondo por su atención. Muchas gracias.
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0: 12 horas, 20 minutos.
1: La diputada por la región de Aysén, Andrea Macías Palma, advirtió esta semana que un proyecto del gobierno podría golpear duramente el financiamiento de todos los municipios de la región. En juego está el Fondo Común Municipal, del que nuestras comunas dependen en casi un 80% para funcionar.
2: Aysén no puede financiarse como Santiago. Acá nuestros municipios dependen en promedio en un 80% del Fondo Común Municipal. Entonces, cuando se toca ese fondo, se afecta la recolección de basura, el alumbrado de las calles, la seguridad de las poblaciones. No estamos hablando de números más o números menos, estamos hablando de la vida cotidiana.
1: La parlamentaria cuestionó además la compensación prometida por el Ejecutivo, que se haría año a año mediante la ley de presupuestos, sin garantías permanentes.
2: Eso significa que nuestros alcaldes tendrían que ir todos los años a Santiago a mendigar recursos para sobrevivir. Yo no deseo eso para nuestras comunas. Las regiones necesitamos autonomía y certezas. No podemos depender de la voluntad política del ministro de turno. Finalmente, esta termina siendo la ley de los superricos porque el beneficio se concentra en los sectores de mayores ingresos y el costo lo terminamos pagando regiones como Aysén y todas las regiones de Chile. Los municipios no pueden perder autonomía.
1: La diputada Macías hace un llamado a la ciudadanía de Aysén a informarse y alzar la voz.
2: En regiones como Aysén, el municipio es muchas veces la primera y única puerta del Estado para las familias. Si debilitamos el Fondo Común Municipal, debilitamos la presencia del Estado en nuestros territorios. Y eso no lo podemos permitir.
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1: ¿Cómo se portaron mis perritos?
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Nacho, perdónenme si estoy cambiando, pero es que me pasa como a la Cenicienta, ¿viste? Nada más que después de la novela Che.

0: Hola,
1: no sé si pizzería o hablo con los gasistas, pero...
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0: Se los paso volando. 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
1: Hasta la próxima, amigos.
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3: La empresa CAP acordó la venta del 100% de la siderúrgica Huachipato a Aceros ASA por 130 millones de dólares. La operación, informada a la Comisión para el Mercado Financiero, fusionará los activos siderúrgicos de ambas firmas y reconfigurará el mercado del acero industrial en Chile. Un carabinero de la zona control de orden público falleció tras recibir un disparo mientras realizaba una guardia rural en la comuna de Victoria, región de la Araucanía. Fue trasladado al hospital local donde se confirmó su deceso. La Bocar y el OS9 investigan el hecho bajo la hipótesis de una lesión autoinfligida. El ministro de Hacienda, Jorge Quirós, generó una fuerte tensión con el Congreso al justificar los recortes presupuestarios en salud bajo el argumento de combatir un posible fraude social. Parlamentarios oficialistas y de oposición criticaron la medida, manifestando profunda preocupación por la continuidad de las prestaciones médicas.
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13: 13 horas, 4 minutos.
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15: Una comitiva de distintas autoridades de la región de Aysén se reunió con el ministro de Obras Públicas, Intransportes y Telecomunicaciones. Ello para solicitar el aumento de las frecuencias subsidiadas del tramo marítimo Quellón Litoral Norte de Aysén. Fiscalía entregó diplomas de participación a estudiantes del programa Monitores Antidrogas en Coyhaique. Autoridades destacaron la reciente adjudicación de la conservación mayor que se realizará al aeródromo de Lago Verde.
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0: ¿Cómo están? Bienvenidos, bienvenidas, gracias por mantenerse atentos a la espera, además de las informaciones que ya entregamos en detalle, que corresponden a aquellas que nos envía nuestro departamento de prensa desde la sala de redacción, integrando la red de emisoras para llegar a cada uno de ustedes, dando cuenta que la Cámara Chilena de la Construcción, Coyhaique, entregó al secretario regional ministerial del Medio Ambiente en la región de Aysén, Eugenio Canales, sus observaciones al anteproyecto del Plan de Descontaminación Atmosférica PDA para la capital regional y su zona circundante. Ello, en contexto del proceso de consulta pública para la actualización de este instrumento. El documento elaborado por el Comité de Especialidades del Gremio busca aportar al perfeccionamiento del PDA con propuestas orientadas a mejorar su efectividad y la aplicabilidad en la reducción de emisiones. Agustín Acuña, presidente del Comité de Especialidades de la Cámara de la Construcción Coyhaique, entrega detalles acerca de este proceso.
1: En nuestra reunión hicimos entrega de las observaciones que nosotros como gremio queremos hacer a este nuevo plan de descontaminación. Obviamente que aportan, digamos, a mejorar este anteproyecto, el cual tiene que ser revisado por la comisión, ¿cierto? Y apuntan especialmente a que las iniciativas que se aborden sean en beneficio real a descontaminar Coyhaique, tanto en mejoras constructivas, en obtener mejoramientos térmicos para las viviendas, mejorar la calidad de estos subsidios y las cantidades, y también otras temáticas que son relevantes y de interés común como para todos los vecinos, que son también en mejora de calidad del aire directo para nuestra comunidad.
0: Desde el gremio explicaron que sus observaciones tienen un carácter técnico y propositivo, con foco en resguardar la coherencia normativa y los impactos en las familias y el desarrollo habitacional. Entre los puntos planteados destacan la necesidad de mejorar la estimación de los costos del plan, considerando su efecto en viviendas sin subsidios, revisar la fundamentación de exigencias térmicas más estrictas y evaluar su impacto en viviendas ya intervenidas. Asimismo, se advierte sobre la falta de información técnica para implementar nuevas exigencias, el eventual aumento en los costos de la construcción, por ejemplo, especialmente por cambios en estándares de muros, techos y ventanas, y la necesidad de precisar medidas aplicables a viviendas sociales. Se plantea, al igual, observaciones a los mecanismos de compensación ambiental, los que podrían generar inconsistencias y sobrecostos en proyectos habitacionales. Aquello fue recepcionado por Eugenio Canales, secretario regional ministerial del Medio Ambiente en la región de Aysén.
2: Acabamos de terminar una reunión con la Cámara Chilena de la Construcción, quienes nos entregaron sus observaciones que ya efectuaron al anteproyecto del plan de descontaminación atmosférica, que su actualización es de Coyhaique. Nosotros nos llevamos esta información para poderla revisar conjuntamente con todas y cada una de las observaciones que se han formulado a este anteproyecto de actualización, y por lo mismo es importante conocer desde la fuente todo el trabajo que se está haciendo a través de la Cámara Chilena para mejorar y actualizar este plan de descontaminación de Coyhaique.
0: Desde la Cámara Chilena de la Construcción, Coyhaique reiteran su participación es en busca de contribuir a un plan robusto y viable que permita avanzar en la descontaminación, resguardando al mismo tiempo, indican, el acceso a la vivienda y la certeza jurídica.
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0: En el auditorium de la Fiscalía Regional de Aysén se efectuó la ceremonia de entrega de diplomas de participación a cerca de 45 estudiantes de Coyhaique, quienes asistieron al nuevo ciclo del programa Monitores Antidrogas, instancia organizada por el Ministerio Público y en esta parte del país. A la actividad asistió el fiscal regional de Aysén, Hernán Libedinsky Moscovich. En el primer término se efectuó una charla preventiva sobre consumo y tráfico de drogas a cargo de un funcionario del OS-7 de Carabineros de Chile. Luego se dio paso a la ceremonia donde los y las alumnas y alumnos recibieron sus diplomas de participación. En la ocasión se presentó la Orquesta de Cámara del Colegio Mater Dei, dirigida por el maestro Juan Mouras, y quienes engalanaron esta actividad con su talento musical. Asimismo, el fiscal regional de Aysén, Hernán Libedinsky Moscovich, destacó la participación de las y los estudiantes que voluntariamente asistieron a este programa y que busca además prevenir el consumo y tráfico de drogas. Él menciona, cada uno de ustedes ha demostrado que la prevención comienza por casa y donde todas y todos podemos marcar una gran diferencia al ser conscientes de que existe un problema en nuestra sociedad asociado al consumo y tráfico de drogas, comentó el fiscal regional. En esta iniciativa, las y los jóvenes asistieron a charlas o talleres impartidos por fiscales del Ministerio Público, funcionarios de Carabineros de Chile, profesionales del Servicio de Salud Aysén y de la Comunidad Terapéutica del Hospital Regional. El propósito central, brindar la información actualizada sobre la Ley 20.000, los efectos del consumo de drogas y el impacto de las adicciones en la vida personal y familiar. Los establecimientos educacionales que participaron en esta ocasión corresponden a los colegios Colegio Antoine de Saint-Exupéry, Mater Dei, Liceo San Felipe Benicio y Escuela Víctor Domingo Silva. Este proyecto, coordinado por la Unidad de Comunicaciones del Ministerio Público, refleja el compromiso permanente de la Fiscalía Regional de Aysén por generar espacios formativos, parte de su vinculación con el medio.
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0: Con muestras de afecto, reconocimiento y gratitud, el Juzgado de Letras del Trabajo de Coyhaique realizó una emotiva ceremonia por el retiro del magistrado Óscar Alberto Barría Alvarado, y quien el pasado martes 2 de junio puso término a una destacada trayectoria de más de 33 años al servicio del Poder Judicial y de la comunidad de la región de Aysén. En la ceremonia estuvo presente la presidenta de la Corte de Apelaciones de Coyhaique, Natalia Rencoret, y contó con la asistencia, además del fiscal judicial Jaime Álvarez, del presidente de la Asociación Regional de Magistradas y Magistrados de Aysén, Juan Patricio Silva, también de magistradas y magistrados de la jurisdicción, funcionarios judiciales, representantes de instituciones públicas, familiares y amistades del homenajeado.
4: Una ocasión emocionante, el término de la carrera funcionaria de un juez o de cualquier funcionario en realidad que, con los que compartimos esta actividad tan bonita y de tanta responsabilidad. La labor del juez, fallar, conocer los procesos, pero a la vez con la colaboración de todos. Así que fue muy, muy emotivo y denotó acá un ambiente laboral óptimo, como creo que deberían ser todos los tribunales, porque ese ponerse la camiseta, el entender la responsabilidad que hay detrás del trabajo, que no es cualquier trabajo, pero que tenga un tiempo de poder dedicarse a lo que a él le gusta y de descanso también, porque esta labor es bastante demandante en general. Así que le deseo lo mejor para su vida futura.
0: Asimismo intervinieron el presidente de la Asociación Regional de Magistradas y Magistrados de Aysén, Juan Patricio Silva, y el jefe de la unidad del tribunal, Daniel Murphy, en representación de las funcionarias y funcionarios del Juzgado de Letras del Trabajo. Muestra de afecto y agradecimiento por los años de trabajo compartido es que las funcionarias y funcionarios del tribunal han hecho entrega de un presente al magistrado. Momento marcado por la emoción y el reconocimiento a quien dedicó gran parte de su vida profesional a la administración de justicia en la región de Aysén. Al dirigirse a los asistentes, el magistrado Óscar Barría agradeció el acompañamiento recibido durante su trayectoria profesional y destacó el compromiso de quienes integran el tribunal.
5: Me llevo el mejor recuerdo de este equipo, de la calidad humana que encontré en cada uno de ustedes y de la voluntad constante de cumplir nuestras funciones con responsabilidad, respeto y vocación de servicio. Los logros alcanzados durante este periodo fueron posibles gracias al esfuerzo conjunto de todos quienes integran este tribunal. Muchas gracias por su apoyo, confianza, amistad y valiosa colaboración. Ha sido un verdadero honor compartir con ustedes esta etapa de mi vida profesional. Me despido con profunda gratitud y con la satisfacción de haber trabajado junto a un equipo humano excepcional.
0: Con esta ceremonia, la jurisdicción de Aysén reconoció la trayectoria de un magistrado aysenino que dedicó más de 3 décadas al servicio público y al fortalecimiento de la administración de justicia en la región de Aysén, dejando una huella profesional y humana entre quienes se compartieron con él su labor judicial.
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0: Un llamado a desarrollar la economía de la inteligencia artificial y mejorar la transferencia tecnológica. Es lo que resume el secretario regional ministerial de Ciencia y SEN, Gabriel Pérez Aros, en la cuenta pública 2026 del presidente José Antonio Kast, en relación a los anuncios que realizará respecto al trabajo del ministerio que representa en la región. Según el secretario regional ministerial de Ciencias, en la región de Aysén, Gabriel Pérez Aros, indica que aquello que se propone es convertir la ciencia, la tecnología, en una nueva oportunidad de desarrollo.
1: Lo que el presidente José Antonio Kast plantea sobre nuestra cartera en ciencia, tecnología, conocimiento e innovación es convertir la ciencia, la tecnología, en nueva oportunidad de desarrollo. Impulsar la ley de transferencia de tecnología y conocimiento. Fortalecimiento de infraestructura crítica para la economía de la inteligencia artificial, como conectividad, como centro de datos, como fortalecimiento de talento especializado para diseñar y poder generar empleo con inteligencia artificial desde Chile.
0: Estos ejes de desarrollo pensados en insertar a Chile en esta nueva economía digital van en la línea con el trabajo que se ha desarrollado desde el Ministerio de Ciencia, Tecnología, Conocimiento e Innovación que encabeza la ministra Ximena Lincolao. En ese ámbito, el MinCiencia ha desarrollado la plataforma Stack Público y que junto al laboratorio de gobierno busca capacitar a 8.000 funcionarios y funcionarias públicos en el uso práctico de herramientas de inteligencia artificial, junto al BID. Y se está impulsando además la coalición de ciudades por la inteligencia artificial, integrada inicialmente por 13 municipios de distintas regiones del país, y se está estudiando la creación del Banco Nacional de Tokens en inteligencia artificial y la posible creación de una ley de inteligencia artificial.
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0: El secretario regional ministerial de Energía en Aysén, Juan Luis Amenábar, valora los anuncios realizados por el presidente de la República, José Antonio Kast, durante la cuenta pública presidencial 2026, destacando las medidas orientadas a fortalecer la seguridad energética, enfrentar la pobreza energética, acelerar la transición hacia energías más limpias y modernizar el sistema eléctrico nacional. Uno de los principales anuncios corresponde al ingreso, durante la primera quincena de junio, del proyecto de ley reliquidación del valor agregado de distribución, el VAD, 2020-2024. Iniciativa que busca regularizar procesos tarifarios pendientes sin generar nuevas alzas a las familias. Asimismo, se anunció una futura modernización del sistema tarifario eléctrico a través del nuevo proyecto de ley, cuyo objetivo será simplificar las tarifas, hacerlas más transparentes y facilitar su comprensión por parte de los usuarios. En materia de pobreza energética, el gobierno impulsará nuevas herramientas de medición para identificar brechas de acceso y asequibilidad energética, especialmente en comunidades rurales, aisladas y vulnerables. Además, se proyecta que el año 2028 existan 7 proyectos de energía comunitaria y asociativa a nivel nacional, beneficiando directamente a 1.000 familias mediante modelos de generación distribuida de propiedad conjunta. Respecto de la seguridad y resiliencia energética, la Autoridad Regional de Energía destaca las acciones que se están desarrollando para fortalecer la capacidad de respuesta del sistema eléctrico frente a contingencias y eventos climáticos extremos. La cuenta pública, entonces, también reveló el compromiso de parte del gobierno con la aceleración de la transición energética, impulsando la incorporación de energías limpias, la generación distribuida, la eficiencia energética y la electromovilidad. Asimismo, se promoverá el desarrollo de nuevas tecnologías, como el hidrógeno verde, la bio o los biocombustibles, para avanzar hacia un sistema energético más limpio y sostenible para el país. En materia de infraestructura y transmisión eléctrica, se anunció la modernización de redes, junto a medidas destinadas a destrabar inversiones claves en el almacenamiento y logística, y se acelerarán proyectos estratégicos con coordinación interministerial. La meta es que la energía sea cada vez más limpia y económica para poder impulsar el crecimiento del país y el bienestar de las familias. Por ello, el secretario regional ministerial destaca el fortalecimiento de la institucionalidad energética como un elemento clave para avanzar hacia un sistema más moderno, eficiente y centrado en las personas.
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0: Un aumento presupuestario superior a los 154 millones de pesos aprobó el gobierno regional de Aysén para el proyecto de conservación del Centro de Cumplimiento Penitenciario de Coyhaique. Tras el visto bueno a la iniciativa en la Comisión de Seguridad Pública y Emergencias, inyección de recursos que permitirá totalizar alrededor de 950 millones de pesos destinados a las obras de mejora del recinto. Los fondos permitirán financiar reparaciones en la infraestructura del recinto penal, incluyendo trabajos en techumbres, servicios higiénicos, muros perimetrales y puertas de las celdas. También normalizar los tableros eléctricos. La directora regional de Gendarmería de Chile, en la región de Aysén, Coronel Jessica Rivas, valora la aprobación de la iniciativa por el impacto que tendrá en términos de dignidad para quienes allí se encuentran privados de libertad, como también para los funcionarios y funcionarias.
2: Este proyecto cumple con eso, con dignificar y elevar el estándar en el cual actualmente ellos viven, y a su vez nos ayuda con la seguridad, ya que toda esta inversión en infraestructura va en directa relación también con la seguridad.
0: En tanto, la secretaria regional ministerial de Justicia y Derechos Humanos en la región de Aysén, Andrea Ponce Olivares, es quien agradece a las autoridades del gobierno regional de Aysén por aprobar la iniciativa.
3: Ya estamos muy agradecidos del gobierno regional, del gobernador regional, del consejo regional, por aprobarnos estos recursos que van a traer una mejora sustancial al Centro Cumplimiento Penal de Coyhaique, a los funcionarios, a los privados de libertad y también a quienes visitan a sus familiares.
0: La conservación del principal recinto penitenciario en la región de Aysena se hace sumamente necesaria para poder extender su vida útil, pues es una infraestructura que data del año 1965, pensado para una realidad penitenciaria absolutamente distinta y con una capacidad que apenas superaba las 90 personas privadas de libertad. En paralelo se trabaja en una solución definitiva, la construcción de un nuevo establecimiento, el cual ya contará con parte de financiamiento y a través de los recursos del Plan de Desarrollo de Zonas Extremas, el reconocido PDC. Sin embargo, su materialización por la envergadura del proyecto de esas características es a largo plazo.
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0: Nota necrológica. Con profundo dolor comunicamos a nuestra comunidad que anoche 5 de junio de 2026, a las 23 horas 55 minutos, falleció en el Hospital Regional Coyhaique nuestra querida madre, hermana, abuelita, tía, cuñada, prima y suegra, Glenda Cárcamo Calderón, que en paz descanse, viuda de nuestro inolvidable Carlos Barría Jara, que en paz descanse. Sus restos mortales serán velados en la funeraria Los Angelitos, ubicada en calle Los Pilcheros, número 136 de Coyhaique. Su funeral será informado oportunamente. Firma este comunicado, familias Barría Cárcamo, Alvarado Barría, Tapia Barría, Belmar Carrión, Concha Cárcamo, Cárcamo Gómez, Cordero Cárcamo e Illesca Barría.
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0: Una comitiva distinta, es decir, con distintas autoridades componentes, todas de la región de Aysén, fue la que se reunió con el viceministro de Obras Públicas y Transportes y Telecomunicaciones, Louis de Grange. El encuentro, impulsado firmemente por el senador Miguel Ángel Calisto, tuvo el eje central de exigencias de aumentar la frecuencia subsidiada del tramo marítimo Quellón, litoral norte de Aysén, y el diseño inmediato de un plan de mitigación frente a los inminentes arreglos del ícono en el puente Presidente Ibáñez, y que va a significar su cierre por cerca de un año y medio. A la cita han asistido los diputados René Alinco, Alejandra Valdebenito, el alcalde de Puerto Aysén Comuna, Luis Martínez, el gobernador regional de Aysén, la delegada presidencial regional y directivos de la Asociación Gremial de Camioneros Aysén Chacabuco, la AGRECACH, y quienes aunaron criterios para representar el profundo estado de aislamiento estructural y de vulnerabilidad logística que aqueja a la zona austral. Por ello, el senador Miguel Ángel Calisto fue categórico, sobre todo en señalar acerca del trasfondo de esta gestión.
8: Plantear un tema que es bien importante, aumentar la frecuencia de las barcazas en el litoral de la región desde Quellón hasta Puerto Cisne. Es prioridad para nosotros, es conectividad, es seguridad y sobre todo tiene una visión geopolítica también para no depender de la conectividad por Argentina. Así que estamos conformes y agradecidos por la disposición que ha tenido el señor ministro de poder buscar una solución concreta a esta materia que hoy día estamos planteando.
0: El legislador argumentó que consolidar la ruta Quellón-Cisne como una verdadera extensión funcional y soberana de la ruta 7 impacta de forma directa en el costo de la vida de las familias de Aysén Región. Actualmente cualquier interrupción en el abastecimiento se traduce de inmediato en alzas de precios en los alimentos, insumos médicos y materiales de construcción, ahondando la brecha territorial en relación al respecto de otras zonas australes del país y que cuentan con un mayor número de subsidios marítimos a la semana. Otro de los puntos críticos abordados en el ministerio fue la profunda preocupación comunal y productiva por las faenas de reparación que experimentará el puente Presidente Ibáñez en Puerto Aysén. El cierre vial del histórico viaducto se proyecta por 18 meses. Aquello amenaza entonces con fracturar el flujo urbano y comercial si es que no se aplican medidas correctoras de manera anticipada. Tras la exposición de los antecedentes, el viceministro Louis de Grange acogió positivamente los requerimientos de la delegación y se comprometió a evaluar técnicamente el incremento de las frecuencias subsidiadas, así también la viabilidad del plan de contingencia vial, y las autoridades regionales valoran el espíritu colaborativo de la cartera, que acordaron mantener un monitoreo riguroso y sobre todo mesas de trabajo conjuntas para poder materializar a la brevedad estas soluciones estructurales, concebidas no como un beneficio sectorial, sino como un acto de justicia e integración nacional para la región de Aysén.
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2: La empresa Cook Aquaculture Chile, sociedad anónima, informa a la comunidad que ha ingresado al sistema de evaluación impacto ambiental. La declaración de impacto ambiental del proyecto División y Relocalización, Centro de Cultivo de Salmónidos, Estero Cupquelán, al suroeste de Punta Ballena, número PRT 223110001, sector 3. El proyecto se relocalizará en el sector Estero Cupquelán, al suroeste de Punta Ballena, comuna de Aysén, y consiste en la construcción y operación de un centro de engorda de salmónidos en un área apropiada para el ejercicio de la acuicultura, de una superficie de 3,9 hectáreas y una producción máxima de 2.750 toneladas de salmón del Atlántico por ciclo productivo de 15 meses, ciclo largo, y de 1.400 toneladas de salmón del Pacífico para un ciclo de 7 meses, ciclo corto. El centro solo contará con instalaciones en mar, entre las cuales se considera el uso de un módulo de cultivo con 14 balsas jaulas cuadradas de 40 por 40 por 15 metros. El acceso al centro será exclusivamente por vía marítima y su vida útil será de 25 años, renovables por un periodo igual. Para conocimiento de la comunidad, los antecedentes del proyecto se encuentran disponibles en las oficinas del CEA de la región de Aysén, ubicado en Avenida Ogana 759, Coyhaique, y en el sitio electrónico www.cea.gov.cl. Si el proyecto genera cargas ambientales para las comunidades próximas, se podrá abrir un proceso de participación ciudadana por 20 días, siempre que soliciten a lo menos dos organizaciones ciudadanas con personalidad jurídica, a través de sus representantes, o como mínimo, 10 personas naturales directamente afectadas, hasta el día 14 de julio de 2026. Las solicitudes escritas podrán presentarse en la Oficina de Partes del Servicio de Evaluación Ambiental de la Región de Aysén, ubicado en Avenida Ogana 759, Coyhaique, mientras que las solicitudes electrónicas podrán realizarse a través de la Oficina de Partes Virtual del Servicio de Evaluación Ambiental, disponible en www.cea.gov.cl. También a través de la aplicación web CEA Móvil, disponible para sistemas Android e iOS, o en el portal de participación ciudadana del Servicio de Evaluación Ambiental, disponible en www.cea.gov.cl. 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
7: El secretario regional ministerial de Obras Públicas, Luis Prieto Epullao, junto a la alcaldesa de la comuna de Lago Verde, Claudia Valdés Vázquez, y la directora de aeropuertos del Ministerio de Obras Públicas, Mónica Saldías de La Guarda, destacaron la reciente adjudicación de la conservación mayor que se realizará al aeródromo de Lago Verde y la adquisición de un nuevo sistema de iluminación portátil solar para atender las emergencias. Al respecto, es el secretario regional ministerial del MOP quien expresa que los trabajos fueron adjudicados con una inversión que alcanza los 1.196 millones de pesos.
8: Esta semana hemos adjudicado la conservación mayor del aeródromo de Lago Verde, una inversión sectorial de más de 1.196 millones de pesos que tendrá un plazo de ejecución de 180 días y que permitirá aumentar la capacidad frente a las emergencias que sucedan en aquella comuna. Adicionalmente, luego de la conservación, vamos a implementar un sistema de luces solar que permitirá actuar en emergencias durante la noche. Seguimos trabajando para potenciar la red de aeródromos de nuestra región.
7: Las obras de conservación del aeródromo incluyen perfilado de franja de seguridad y restitución del material en franja para cumplir con la normativa vigente y la instalación de un nuevo cierre perimetral de 2.348 metros para optimizar el cerrado de las instalaciones aeroportuarias y para garantizar la seguridad de las operaciones aéreas. La conservación de los pavimentos del área de movimiento mediante la aplicación de un doble tratamiento superficial sobre la carpeta granular existente. La solución técnica abarcará de manera integral la pista, la calle de rodaje y la plataforma de estacionamiento de aeronaves. También se contempla la colocación de un sello asfáltico, Foxeal, sobre la superficie tratada para impermeabilizar la estructura ante la intrusión de humedad y sobre todo fijar los áridos. Se suma a ello la pintura de demarcación en toda el área de movimiento del aeródromo con una superficie total para intervenir de 1.680 metros cuadrados. Por su parte, la alcaldesa de la comuna de Lago Verde destaca esta noticia, según indica, y además se menciona

0: informándole a nuestra comunidad sobre este importante avance en materia de obras públicas.
1: La directora del aeropuerto del MOP en región de Aysén, Mónica Saldías de la Guarda, indica también que con el mejoramiento de este aeródromo, las operaciones aéreas anuales que el año 2025 fueron 9, son muy significativas porque en calidad de Estado, menciona, estamos llegando vía aérea a los sectores más apartados de la región y que requieren el apoyo con infraestructura con sentido. Gracias a esas obras y a las que vienen con esta nueva adjudicación, se va a poder apoyar a más personas y familias en situaciones de emergencias para que éstas sean mucho más seguras para la comunidad, piloto y también para las aeronaves.
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1: Con una alta convocatoria y un profundo sentido de pertenencia territorial, la agrupación cultural Arte y Mate, reconocida formalmente como Punto de Cultura Comunitaria, el PCC, llevó a cabo este pasado martes y miércoles la actividad Nuestras Casas, Nuestra Historia. El encuentro desarrollado en la emblemática Casa Tía Mari se enmarca en la ejecución de su plan de fortalecimiento financiado por la convocatoria 2026 de apoyo a puntos de cultura comunitaria del Ministerio de las Culturas, las Artes y el Patrimonio. La iniciativa tuvo como eje central la construcción de la bitácora de campo, sistematización metodológica del tour patrimonial de las casas antiguas de Puerto Cisnes. Durante ambas jornadas, los integrantes de la agrupación vecinos y los propios dueños de las viviendas históricas que componen el circuito trabajaron conjuntamente en un levantamiento de información. El objetivo de este esfuerzo colectivo es reconstruir los planos iniciales de las casas patrimoniales, rescatando antecedentes históricos, arquitectónicos y biográficos, y además catalogar piezas gráficas, entrevistas y testimonios orales. El trabajo de levantamiento de datos y posterior sistematización está siendo guiado técnicamente por la Corporación Memoria Austral, una organización regional especializada en el patrimonio y la creación artística. A través de una metodología participativa que combinó la exploración sensorial de objetos antiguos, el dibujo planimétrico y el collage con fotografías patrimoniales, la corporación facilitó espacios creativos donde los asistentes, especialmente adultos mayores de edad, han podido reencontrarse con sus recuerdos, evocando las formas del habitar y las historias de sus hogares. Estos valiosos testimonios y representaciones visuales han sido grabadas y documentadas y serán transformados en insumos fundamentales para el diseño del guión técnico y la protección de la memoria local. Uno de los aspectos más innovadores de este proyecto es que transforma a la propia comunidad en co-investigadora de su pasado. Al respecto, la señora Mari Lira, propietaria de la vivienda patrimonial y socia además de la agrupación cultural Arte y Mate, manifestó que la actividad se convierte en un hito que permite avanzar desde los relatos informales hacia un soporte técnico de alto valor metodológico, asegurando que la memoria oral de Puerto Cisne queda plasmada para las futuras generaciones. Además, el valor social y comunitario del plan de fortalecimiento Arte y Mate apunta al posicionamiento institucional y al resguardo jurídico de su trabajo. En los próximos meses, el proyecto contempla la inscripción del guión metodológico en el Departamento de Derechos Intelectuales, el DDI, en Chile, y el registro formal de la marca Tour Patrimonial de Casas Antiguas de Puerto Cisnes, ello ante el Instituto Nacional de Propiedad Industrial, la INAPI. Esta actividad ha sido posible gracias al respaldo del Ministerio de las Culturas, las Artes y el Patrimonio, a través de la Secretaría Regional Ministerial de la Región de Aysén. El programa busca visibilizar, sostener y potenciar las organizaciones que, como Arte y Mate, realizan una labor de base fundamental en los territorios, promoviendo el acceso a las artes, a la cultura y a la salvaguarda de la identidad local.
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2: 13 horas 59 minutos.
3: Una comitiva de distintas autoridades de la región de Aysén se reunió con el viceministro de Obras Públicas, Intransportes y Telecomunicaciones. Ello para solicitar el aumento de las frecuencias subsidiadas del tramo marítimo Quellón Litoral Norte de Aysén. Fiscalía entregó diplomas de participación a estudiantes del programa Monitores Antidrogas en Coyhaique. Autoridades destacaron la reciente adjudicación de la conservación mayor que se realizará al aeródromo de Lago Verde.
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5: Llegamos al final de nuestra presente edición noticiosa de Diario Noticias en Radio Ventijeros. Muchas gracias por su atención. Hasta pronto.
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2: Catorce horas, un minuto.

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5: 14 horas, 5 minutos.
6: La diputada por la región de Aysén, Andrea Macías Palma, advirtió esta semana que un proyecto del gobierno podría golpear duramente el financiamiento de todos los municipios de la región. En juego está el Fondo Común Municipal, del que nuestras comunas dependen en casi un 80% para funcionar.
7: Aysén no puede financiarse como Santiago. Acá nuestros municipios dependen en promedio en un 80% del Fondo Común Municipal. Entonces, cuando se toca ese fondo, se afecta la recolección de basura, el alumbrado de las calles, la seguridad de las poblaciones. No estamos hablando de números más o números menos, estamos hablando de la vida cotidiana.
6: La parlamentaria cuestionó además la compensación prometida por el Ejecutivo, que se haría año a año mediante la ley de presupuestos, sin garantías permanentes.
7: Eso significa que nuestros alcaldes tendrían que ir todos los años a Santiago a mendigar recursos para sobrevivir. Yo no deseo eso para nuestras comunas. Las regiones necesitamos autonomía y certezas. No podemos depender de la voluntad política del ministro de turno. Finalmente, esta termina siendo la ley de los superricos porque el beneficio se concentra en los sectores de mayores ingresos y el costo lo terminamos pagando regiones como Aysén y todas las regiones de Chile. Los municipios no pueden perder autonomía.
6: La diputada Macías hace un llamado a la ciudadanía de Aysén a informarse y alzar la voz.
7: En regiones como Aysén, el municipio es muchas veces la primera y única puerta del Estado para las familias. Si debilitamos el Fondo Común Municipal, debilitamos la presencia del Estado en nuestros territorios. Y eso no lo podemos permitir.
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5: 14 horas, 7 minutos.

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3: 14 horas, 35 minutos.
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1: La encargada de una agencia de aduanas fue formalizada por su presunta vinculación en el robo de carga de camiones en la región de Valparaíso. Según la investigación, la ejecutiva manejaría la logística de un grupo criminal que simulaba asaltos. El subsecretario de Pesca, Osvaldo Urrutia, afirmó que no es el momento oportuno para avanzar en la iniciativa que busca reincorporar la pesca de arrastre para la jibia en el sector industrial, tras las demandas del gremio por cuotas no capturadas. Gendarmería frustró un intento de fuga de tres internos del complejo penitenciario Biobío. Los reos habían intervenido una ventana de la celda y fueron trasladados a módulos de máxima seguridad mientras se desarrolla una investigación.
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Coincidiendo con las conclusiones de numerosos estudios de neurociencias, en Europa se anticipa el declive de la humanidad pensante, sensible y social. El desplome de la capacidad de atención ya explica el deterioro de la capacidad de lectura, escritura y cálculo en todo el mundo occidental. Por primera vez desde la Ilustración, la alfabetización está en retroceso. ¿Cómo podemos pensar que va a sobrevivir el espíritu crítico cuando el pensamiento salta sin cesar de un objeto a otro, excitado, agitado, impotente? ¿Qué forma de deliberación colectiva seguirá siendo posible cuando el que moldee nuestras opiniones sea nuestro mejor amigo virtual? La IA, la inteligencia artificial, forma unos ciudadanos políticamente dóciles, fáciles de manipular y encerrados en sí mismos. Esta burbuja individualista representa, como adivinó Tocqueville, una etapa muy peligrosa en la vida de los pueblos democráticos, atraídos por la tentación de someterse al poder de unos líderes autoritarios que son los únicos que actúan en medio de la inmovilidad universal. A la espera de una toma de conciencia política, contamos con un antídoto personal de lo más eficaz y al alcance de todos, la lectura. El Instituto Diderot acaba de publicar justo ahora, con el título La lectura en 2050, una conferencia del neurocientífico Michel Desmurguet. En ella, en consonancia con sus escritos anteriores, lamenta el descenso general de la lectura. La lectura de libros, que no es lo mismo que la lectura de frases inconexas en una pantalla. Si el efecto cognitivo de los cómics y las revistas es prácticamente nulo, explica, el efecto de los medios digitales, los blogs, las redes sociales, es incluso negativo. Nuestro cerebro no solo no puede delegar en la máquina la búsqueda de información, sino que necesita asimilar contenidos escritos para que seamos capaces de razonar y pensar por nuestra cuenta. Michel Desmurguet destaca las virtudes de la lectura en el desarrollo de nuestras capacidades cognitivas, el coeficiente intelectual, la concentración, la capacidad de síntesis, la creatividad e incluso el nivel en matemáticas. Para preservar una sociedad libre y democrática, tenemos que mostrar nuestros libros con orgullo. Esta es una batalla política que hay que librar en casa, pero también en el autobús, en el colectivo, en el café. Que los lectores desafíen a todos los que están absortos en sus pantallas.

0: Bien, ahí estábamos comenzando entonces, queridos amigos, amigas, y muy bienvenidos a esta esquina de libros. Les vamos a contar por qué se llama así este espacio que estamos inaugurando este día sábado 6 de junio, completamente en vivo por las ondas y el Facebook Live de Radio Ventisqueros. Quiero compartir, y así va a ser seguramente a lo largo de los próximos sábados, cada tertulia con una voz autorizada en los libros y también en la radiofonía regional, nuestro querido amigo, amigo personal también, Joaquín Real Hermosilla. Gracias, Joaquín, por estar aquí compartiendo el micrófono hoy día.
1: Pero el agradecido soy yo, Claudio, porque esta idea que está hoy fructificando, de verdad me atrae muchísimo por lo que hemos podido hacer en cuanto a una, yo te diría, muy humilde escritura regional, y que en el fondo no es más que un, no un oficio, sino que una afición. Esto queremos compartirlo, no solo eso, sino que también tal vez comentar algo sobre la literatura regional, algo a nivel internacional o nacional, y también poder hablar algo que me parece muy importante fomentar, como es la lectura. Sin fundamentalmente duda. La lectura en los niños, en los estudiantes. Echo de menos esos tiempos en que de verdad leíamos en el colegio y en la casa.
0: Así es, y la introducción, este prólogo que le hemos puesto al programa que vamos a tener cada semana, da cuenta un poco de esta premisa, de cómo la lectura ha ido en declive con toda la tecnología que nos atiborra, que nos satura probablemente y que nos cuesta volver a los libros, esa esquina donde hoy día están arrinconados los libros, desde esa esquina estamos hablando hoy día, con la meta, con el objetivo de que lleguen nuevamente al centro del hogar donde está la televisión, el computador, el teléfono, ahí tienen que llegar nuevamente los libros, al living, al dormitorio, al trabajo, a la plaza de la ciudad incluso. Poca gente se ve hoy día leyendo en la plaza, bueno, en este tiempo es más complicado por el frío, pero antiguamente, otrora, se veía mucha gente leyendo al aire libre, ¿no?
1: Oye, a todas partes llega la lectura. Los escenarios son muchos. Yo recuerdo en mi niñez, mi padre leía en el baño.
0: También se lee mucho en el baño, sí. Bueno, hoy día la gente hace lo mismo, pero con el celular.
1: Y tenía un libro en el baño. Nosotros sabíamos qué libro había leído, porque en el anverso del libro había una mancha de café, siempre. Ya. ¿Por qué? Porque él fumaba.
0: Ah, ya, ya.
1: Entonces tenía abierto el libro y ahí pegaba el humo y ya se hacía la mancha. Entonces sabíamos que ese ya lo había leído. Bueno, pero eso es una anécdota que algo viene al caso.
0: Se me ocurrió un título para un libro.
1: A ver.
0: Lecturas de baño. Habría que hacer una compilación de eso, ¿no?
1: Qué buena idea. A propósito de esquina, me acuerda, por ejemplo, Esquina de Tango.
0: Ah, muy bien.
1: Un programa que se hacía en una radio capitalina. Y otras cosas, yo le daba vuelta a esto de la esquina, porque lo conversamos,
0: sí.
1: Claudio. La esquina, fíjate, la esquina es sinónimo, para mí un sinónimo de encuentro.
0: También.
1: Porque generalmente, oye, juntémonos a la esquina de tal parte. Es un lugar donde te juntas con los amigos, con la polola, con a esperar a que llegue tu señora, no sé.
0: Sí.
1: La esquina siempre es un punto de reunión.
0: Así es.
1: De convergencia. Y yo creo que también es parte de la intención de este programa.
0: Sí, y la intención del programa también es que la gente pueda participar. Desde ya les vamos a comentar cuál es el WhatsApp que tenemos. Si ustedes se entusiasman, se interesa por leer, bueno, envíenos un audio de un libro, de una lectura de no más de un minuto. La escuchamos, porque la idea es leer, pero también escucharnos. Lo que hablábamos en la premisa original del prólogo de hoy tiene que ver con aquello, y les quiero decir que ese texto tan lúcido que leí no fue de mi autoría, sino que es un texto que está publicado a principios de este año en un diario francés, Le Echos. Me perdonan el francés, pero debe ser como Los Ecos, ¿no? Es un diario además económico, financiero, muy importante en Francia, y el autor de este texto es Gaspard K. Jennings es filósofo francés, profesor intelectual, donde defiende todo este tema. Él creó un grupo hace más de una década que se llama Generación Libre y fue replicado también en el diario El País de España a principios de este año y es parte de toda esta tendencia de recuperar la lectura. Así es que aquello, y vuelvo a el WhatsApp porque pueden participar enviándonos un WhatsApp de audio al +569 62 36 80 11, +569 62 36 80 11. Y les quiero mostrar desde ya, Joaquín, compartir con ustedes un ejemplo de una lectura de una pequeña amiga que ya nos aportó al programa una linda lectura para escuchar. Por favor, pongan atención.
2: Hola, soy Amandita y les comparto un extracto del libro El Principito. Te amo, dijo el Principito. Yo también te quiero, dijo la rosa. No es lo mismo, respondió él. Querer es tomar posesión de algo o de alguien, es buscar en los demás eso que llena las expectativas personales, de afecto, de compañía. Querer es hacer nuestro lo que no nos pertenece, es adueñarnos o desear algo para completarnos, porque en algún punto nos reconocemos carentes. Querer es apegarse a las cosas y a las personas desde nuestras necesidades. Entonces, cuando nos tenemos reciprocidad, hay sufrimiento. Cuando el bien querido no nos corresponde, nos sentimos frustrados y decepcionados. Si quiero a alguien y tengo expectativas, espero algo. Si la otra persona no me da lo que espero, sufro. El problema es que hay mayor probabilidad de que la otra persona tenga otras motivaciones, pues todos somos muy diferentes. Cada ser humano es un universo. Desde Coyeque para el programa Esquina de Libros de Radio Ventisqueros.
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0: Ahí estaba Amandita, ¿no? Le damos un gran saludo a Amandita que nos trajo El Principito, ese tremendo cuento, tremenda lección de vida que nos da una pequeña de Coyhaique con su lectura. Si puede ella, ¿por qué nosotros no? ¿Por qué los grandes no volvemos a la lectura, incluso a repasar estos títulos tan tan ejemplares o emblemáticos de la literatura universal?
1: Oye, y bueno, el autor del Principito estuvo por esta geografía.
0: Antoine Saint-Exupéry.
1: El aviador. Decía, que además quería recordar que no solo los niños, sino que también los adultos que quieran leer, ¿no es cierto?, se comuniquen con nosotros, porque queremos que todos sean incluidos en esto que es un propósito de fomentar un tanto la lectura.
0: Joaquín, quiero invitarte y a ustedes que están en sintonía en Esquina de Libros a conversar ahora desde el punto de vista también un poco académico y de cómo se le da valor a la literatura que se produce, que se escribe, que se idea. Estamos aquí en el estudio con un gran invitado que nos puede hablar de aquello, me refiero a Ricardo Vega Neira, doctor en literatura, que vive aquí en Coyhaique y no lo sabíamos hasta ahora. ¿Cómo estás, Ricardo? Bienvenido a Esquina de Libros.
2: Hola, Claudio. Hola, Joaquín. Feliz, muy encantado de su invitación. Muchas gracias.
0: Bueno, presentemos un poquito a Ricardo. Él es doctor en literatura de la Universidad Göttingen de Alemania. También es magíster en literatura hispanoamericana contemporánea. De base es profesor de lenguaje y comunicación de la Universidad Austral de Chile. Y es autor de un reciente estudio que es un libro que se titula Cadena de Valor del Libro en la Región de Aysén, una exploración de su ecosistema editorial. Es decir, habla esta investigación y examina cómo se produce, distribuye y circula el libro en nuestra Patagonia Aysén. También, por lo tanto, es coordinador de la Organización de Editoriales y Librerías de la Región de Aysén e integrante de la Editorial Patagonia. Ricardo, ¿Qué es lo que obtuviste de esta cadena de valor? Porque siempre es complicado, no solamente escribir el libro, imprimirlo, que hay que financiarlo, postular a proyectos, después distribuirlo. Es una traba, parece, para que el libro después circule, con todo lo que sabemos que cuesta comprar un libro también para el lector después.
2: Sí, mira, este estudio, esta publicación, es resultado de una inquietud muy inicial que yo tuve desde que llegué a la región. Yo llevo solamente 5 años acá viviendo, que era conocer cómo se producían los libros en la región.
0: Yeah.
2: Los literarios, no literarios, en general entender si es que habían, cuáles eran los, digamos, las características de ese eventual mercado. Todavía no sabía si había realmente un mercado o no. Y bueno, y un interés muy personal respecto a la literatura de Aysén. Y entonces busqué información, encontré, por supuesto empecé a conocer a las personas que se dedican a esto, a los editores, a los libreros, sobre todo a las personas dedicadas al fomento lector desde las bibliotecas regionales y todas las bibliotecas públicas municipales son fundamentales en nuestra región para vincular a las personas, en particular a los niños, con los libros. Pero claro, no tenía todavía muy claro cómo se articulaba esto y si es que se articulaba. Entonces era una gana de entender primero qué es lo que había. Esto derivó en un estudio, en un pequeño libro digital que está disponible para todos y todas, que vuelve a esas personas, a esos editores, libreros, escritores, principalmente a los actores más bien vinculados al área de la producción de los libros y de su venta, y recopila las experiencias de ellos. Hicimos trabajos de largas conversaciones, muy fructíferas conversaciones, y focus group, hicimos también una encuesta un poquito más extensa, más de 60 agentes, desde escritores hasta libreros, para poder entender de qué se trataba esto. Y la verdad es que el resultado fue superior a las expectativas.
0: Qué bueno.
2: Disfrutamos mucho este proyecto. Eso para partir,
0: podría ser. Cifras relevantes del mercado o de la situación y el estado del arte, de la literatura, de la producción en la zona? ¿Hay como algunos?
2: Sí.
0: ¿Cuáles serían como esas características?
2: Bueno, este es un ecosistema pequeño. ¿Ya? No estamos hablando
0: del ecosistema literario que tenemos en la región.
2: Exactamente. Digamos, el ecosistema del libro, la lectura, involucra a muchos agentes, hay muchas personas involucradas, pero en particular el ecosistema, digamos, editor, que incluye a los agentes más especializados. Nosotros hablamos de cadena de valor en ese sentido, porque el ecosistema es más integral, ¿no? En cambio, la cadena de valor son distintos eslabones, uno conectado con otro, para partir desde la obra de un escritor hasta que se convierta en libro. Entonces, yeah, una secuencia. Entonces, en ese sentido allí, por ejemplo, nosotros identificamos que desde el año 2020-21 hasta el presente, en nuestra región se publican entre 25 a 30 libros al año.
0: No deja de ser poco, ¿eh? Yo imaginaba que era menos. O sea, 10 libros, pensaba. Mira, 20-25.
2: Y se ha estabilizado. Sí. O sea, podemos decir que en 5 años tenemos ya una media, lo cual igual es interesante. Sin embargo, en Chile se publican al año más de 8.000 libros. Entonces, el cálculo al ojo es que cada libro que se publica en Aysén se publican 340 en Chile. O sea, representamos algo así como el 0,3% de la totalidad de los libros publicados.
0: Como casi en todo. Sí, somos como el 0,3, 0,5.
1: ¿A qué crees que se debe eso? Porque en proporción tampoco alcanzaba una cifra importante.
2: Claro. Mire, puede que haya una relación directa en la población, como una relación demográfica, ¿no? ¿Cuántos habitantes somos en la región de Aysén respecto a la población del país?
0: Sí,
2: no. Entonces, la proporción, digamos, no está tan alejada, como bien decías tú, Claudio. Pero también es que tenemos un ecosistema, sí. Tenemos una cadena, sí, pero también hay procesos que tienden a truncarse en algunos casos. Procesos, por ejemplo, relacionados con una edición más profesionalizada, más especializada respecto a lo que se escribe en los distintos lugares de la región. En otras palabras, tal vez nos faltan editoriales. Tal vez nos falta...
0: Claro, son como los puntos críticos.
2: Exacto, tal vez ese... no digo que no los haya, de hecho, las editoriales que están en actividad en la región están altamente demandadas. Tienen filas de manuscritos que todavía no pueden atender por la demanda. Pero también es una actividad que es muy incipiente, fuera, digamos, del espacio de Coyhaique y Aysén. Y por lo tanto siempre es un esfuerzo extremadamente grande, personal, que involucra, ¿cierto?, a los recursos de los actores.
0: Una inversión,
2: una
0: tiempo,
2: inversión,
0: dinero.
2: Exacto, exacto. Entonces,
0: intelecto.
2: Yo diría que sobre todo tiene, muchas gracias, sobre todo tiene que ver con esa decisión de jugarse la vida por los libros, y cosa que efectivamente ocurre. O sea, hay agentes que lo hacen. Uh-huh. Con encontrar, digamos, en este catastro bien preliminar que hicimos, exploratorio, ¿no?, identificado más de 100 personas dedicadas a esto. Y ya saber que esas personas están haciendo esos esfuerzos, a nosotros nos impresiona, ¿no? Es un ecosistema que funciona principalmente por la vocación a los libros de parte de ellos, ¿no?, y ellas.
0: Ok, estamos conversando con Ricardo Vega Neira, doctor en literatura y autor del estudio y libro también, Cadena de Valor del Libro en la Región de Aysén. ¿Joaquín?
1: Sí, la verdad que analiza nuestro invitado, ¿no es cierto?, algunos motivos por los cuales la publicación de libros de distinta temática, ¿no es cierto?, no es muy concurrida en la zona. Es decir, fundamentalmente creo que hay motivos, en primer lugar, el económico.
0: Por supuesto.
1: Ahí chocamos con las fuentes de financiamiento que no están muy a mano. En Santiago, en ciudades grandes, ¿no es cierto?, hay empresas, industrias, en fin, incluso organizaciones de orden cultural, el Estado, que también colabora en eso, y que no lo tenemos en nuestro medio. E incluso algunos concursos del Ministerio de las Culturas, ¿no es cierto?, no es un concurso masivo, ¿no es cierto? Llega a poca gente. Eso diría yo que es uno de los problemas. El otro, que me parece es importante, es la difusión. Aquí prácticamente no hay difusión de la literatura regional. Hay una librería o dos librerías que se dedican en cierta medida a darle una importancia a la producción local. Pero ¿cuántos son los autores que pueden entregar material? No sé, 10, 15 o tal vez menos en el año, a pesar del interés que le ponen. Y a pesar de eso, ya hay librerías que están cerrando. Cerró una hace poco, aquí en 21 de mayo, Unilibro, creo que se llama. Claro, sí. Bueno, ha cerrado, cosa que es penoso. Y volviendo a lo que yo decía en cuanto a la difusión, esta radio es un tanto pionera en cuanto a la difusión de la literatura o en general la cultura. Por ahí por el año 91-92 tuvimos un programa que se llamaba Escaparate Cultural, una idea que compartimos con Jorge Díaz Guzmán y que indudablemente tuvo su ciclo. No era muy abundante en ese tiempo este tipo de expresiones, pero se hizo algo, ¿no es cierto?, como iniciando lo que podía haber sido un comienzo para esto de el fomento de escribir, de leer y de tener una difusión y financiamiento detrás.
0: Ricardo, cuéntanos, como para ir cerrando, ¿cómo te pueden ubicar y cuáles son los tal vez los elementos que hay que poner en atención para ir levantando esta cadena de valor que tú has ido estudiando y que obviamente se trata de que se vaya fortaleciendo, ¿no?
2: Mira, me pueden ubicar, yo tengo mis redes sociales disponibles ahí con mi nombre verdadero, digamos.
0: No hay seudónimo.
2: No hay seudónimo. Y
0: o sea, arroba Ricardo Vega
2: Neira,
0: en Instagram,
2: sí,
0: Facebook,
2: sí,
0: ya, Facebook, perfecto. Facebook.
2: También mi correo es ricardoveganeira@gmail.com.
0: Perfecto.
2: Simplemente así.
0: Ya. Yeah.
2: Y sí, yo me sumo a lo que dice Joaquín. También quiero, o sea, esto no es personal, digamos, hay una demanda por parte de los editores y los libreros regionales para evitar justamente estas noticias tan tristes como es el cierre de una librería. Y se genera una instancia que es la Feria Independiente del Libro.
0: Ah, sí, tú estuviste encabezando aquello también en el Patio Condel en abril pasado para el mes del libro.
2: Estuvimos, claro, sí, colaborando con esta iniciativa que justamente recoge la necesidad de generar instancias que permitan difundir, no solamente en Coyhaique, esta primera vez ocurrió acá, pero sí, la intención es que esta feria se replique en otros lugares.
0: Ya.
2: Porque las ferias no solamente son un espacio de venta de libros, sino de, primero, actividades de difusión, hay un programa siempre asociado, lanzamientos de libros, este año han ocurrido importantes lanzamientos.
0: Sí.
2: Nosotros en dos días, que fueron 23 y 24, se nos llenó la parrilla, no tuvimos más espacio para más lanzamientos. Ahí nos dimos cuenta de lo importante que es generar un espacio que permita eso, que en un espacio que también uno espere que suceda porque sabe que allí van a ocurrir las presentaciones de los libros del año, por ejemplo.
0: Así es.
2: Replicarlo en otros lugares.
0: Es un hito que genera atención para que tú puedas producir.
2: Exactamente. Y por cierto, dar dinamismo a una economía, porque esto también es una actividad que no se hace solamente, digamos, por vocación, sino también es una manera de vivir, ¿no? Hay proyectos familiares asociados a una librería, a una editorial, a la escritura de un libro. Entonces, qué mejor que una feria itinerante, ¿no?, en nuestra región. Así que lo menciono porque hay estrategias, y esto no son ideas propias, sino que son de los editores y las librerías que forman parte de esta organización. ¿Lo puedo mencionar, si te parece?
0: Sí, porque sí, por supuesto.
2: Para mí es muy importante mencionarlo. Bueno, de parte de las editoriales tenemos a Añire Negro, tenemos a Fichero Austral,
0: yeah,
2: de es la editorial de la Corporación Memoria Austral. También forma parte, aquí los tengo anotados, As de Basto Ediciones, que es la editorial de Caleta Tortel.
0: Mira.
2: Es el proyecto de Rodolfo Aedo, quien es narrador gráfico. Y también la obra de Trapananda Ediciones, que desafortunadamente ha cerrado esa editorial, pero estaba asociada al proyecto artístico de Fabián España, en Cochrane.
0: Sí, lo conocimos a Fabián España también cuando se dedicaba a la fotografía y obviamente produjo excelente material literario con la puesta fotográfica, sobre todo de Cochrane.
1: Exactamente. Varias exposiciones en
0: eso, exposición. ¿Verdad?
2: Exactamente.
1: Excelente.
2: Y respecto a las librerías, bueno, por supuesto, la librería, ¿cierto? De Jimena Figueroa.
0: Calle Prata, ahí, frente a la escuela Pedro Quintana Mancilla.
2: Exactamente. Está también Reino Lector, esta librería nueva que está ahí en Freire, que se creó, entiendo, el año pasado. Ahí está Guillermo Estange con Cecilia Barría. Puerto Libro, que está originalmente en Puerto Aysén, ahí está Cecilia Pino, ¿cierto? Pero también tiene una sucursal acá en Baquedano 400 en Coyhaique. Y Biotopo Lector, otra librería que está en Puerto Aysén, ahí en Sargento Aldea, es el proyecto de Carolina Fuentes, que también está instalada.
1: Eso es Puerto Libro, ¿no?
2: Biotopo Lector, justo con Puerto Libro. Al inicio de la calle está Puerto Libro, al final de la calle está Biotopo Lector. Además hemos sumado a Claudio Rosso Heidel, que también
1: escritor isleño,
2: claro, y ha autoeditado, cierto, una obra importante y que ha cruzado las barreras idiomáticas, ¿no? Al publicarlo en varias lenguas.
0: Sí.
2: Esa es la coordinación. Este es el grupo que levanta esta iniciativa.
0: Bueno, Ricardo, nos parece de sumo importante conectarnos, escucharnos, leernos, y por lo tanto este espacio es para aquello, y creo que le apuntamos con Joaquín de que tú fueras nuestro primer invitado en esta tertulia, en esta sesión y en esta esquina de libros de hoy sábado 6 de julio. Te agradecemos enormemente, esperamos tener más contacto, tener noticias de ustedes también. Buenísimo. Y estar aquí compartiendo sobre las letras, sobre la imaginación que genera el mundo de los libros. Muchas gracias por estar acá.
2: Gracias a ustedes.
1: Muchas gracias. Pues esperamos tenerte de nuevo con nosotros en próximos capítulos de este programa. Pues.
0: Feliz. Bien, vamos a una breve pausa y a la vuelta estaremos conversando con un autor y escritor reconocido también, muy apreciado, de la Patagonia, aysenino, a la vuelta de estos mensajes.
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0: este sábado 6 de junio de 2026 por Radio Ventisqueros, aquí en Esquina de Libios, esta esquina donde nos encontramos, donde nos intersectamos y compartimos el mundo de las letras, de la imaginación, de los viajes que nos regalan estas líneas, estos cuentos, novelas, prosa, en fin, que hemos tratado de ir dándole vida. Joaquín Real, nuestro compañero de viaje en esta primera sesión y tertulia de Esquina de Libros, también tiene de dulce y de agraz, Joaquín. Hemos conocido noticias en los últimos días del fallecimiento de un gran periodista, un gran escritor también. Tú lo conociste personalmente, compartiste letras con él, me refiero al colega periodista Leonardo Cáceres Castro.
1: Así es.
0: Cuéntanos un poquito de él.
1: Mira, Leonardo Cáceres, desde muy joven comenzó a destacar porque recorrió una serie de importantes medios de comunicación. Te digo, por ejemplo, para ilustrarte, es el fundador del departamento de prensa del Canal 13.
0: Así es, histórico.
1: Es, aparte de otras publicaciones y otros medios, es el hombre que fue jefe de prensa de Radio Magallanes cuando el presidente Allende emite su último discurso al país.
0: En septiembre del 73.
1: El 11 de septiembre. La verdad que él me envió una autobiografía que le pedí, y fíjate, es hermoso escuchar el comienzo. 10 minutos después de las 9 de la mañana, Raves, el director de la radio, aparece agitando los brazos y golpeando el cristal que nos separaba de la sala de control. En esta última había un teléfono a magneto conectado en directo con la oficina del presidente en La Moneda. Raves nos dijo por comunicación interna que Allende estaba en línea y que teníamos que anunciarlo de inmediato. El control, Amado Felipe, alcanzó a poner en el aire los primeros acordes de la canción nacional, sobre la cual yo intenté anunciar al presidente, pero este ya estaba hablando. La verdad que, entre las otras cosas que lo ha destacado, como escritor de un par de libros, editor de otros, y yo diría que también destacado en su trayectoria periodística, haber sido del equipo, una de las cabezas del equipo periodístico que trabajó desde Moscú, el Escucha Chile, y Radio Magallanes. Bueno, habrá tiempo en otra oportunidad de conversar un poco más sobre esta figura del periodismo chileno, y que lamentablemente el martes pasado falleció luego de enfrentar una triste enfermedad.
0: Bien, y también fue prologuista de este libro regional donde ambos tuvimos la oportunidad de participar, Joaquín, Relatos desde la Patagonia. Él prologa precisamente esa serie de cuentos, relatos y anécdotas que se publicamos en el 2024.
1: Así es, el prólogo de Relatos desde mi Patagonia es de Leonardo Cáceres, y que indudablemente encabeza los cuentos e historias de Claudio Díaz, Marcelino Hidalgo, Jorge Moreira y quien les habla, Joaquín Real. Ese es uno de los prólogos que le conozco. Pero yo lo conocí con el libro Mi 11 de septiembre.
0: También compartiste ahí con otros próceres.
1: 24 periodistas relatan su vivencia. Entre ellos, yo. Debo ser el único que
0: del extremo sur.
1: Fue de región.
0: Sí.
1: Porque hay uno de Concepción y los demás todos de Santiago.
0: Está Sergio Campos ahí también.
1: Sergio Campos.
0: Bueno, conocido por Radio
1: Cooperativa. Son figuras, para qué te digo, extraordinarias. ¿Quién hizo el prólogo?
0: Leonardo Cáceres.
1: Leonardo Cáceres. ¿Ah? Mira, acá está Verónica Ahumada, Sergio Campos, Leonardo Cáceres, Jorge Andrés Richard, Miguel Ángel San Martín, Enrique Contreras, Angélica Beas, Gladys Díaz, Erasmo López, Antonio Marcos Márquez Allison, Enrique Martini, Lidia Baltra, Jorge Piña, Enrique Fernández, Marcel Garcés, Marcelo Castillo. Oye, como tú ves, Felipe de la Parra, Víctor Hugo de la Fuente, Federico Gana Johnson, Héctor Alarcón Manzano, Joaquín Real, Miguel Dabañino, Cristian Ruiz, Alejandro Arellano y Fernando Reyes Mata.
0: Tremendos autores, escritores de nivel nacional, y también vamos a conversar justamente ahora que nos está esperando en línea, un gran autor regional que también ha tenido impacto nacional, se autodefine, fíjense, como un aicenólogo. Le vamos a preguntar por qué se define así. Él no es, es escritor autodidacta, entiendo yo, pero es médico de profesión. Me refiero al doctor Mario González Capes, que está en la línea telefónica desde Santiago en contacto con Esquina de Libros. ¿Cómo está, estimado Mario? Bienvenido a Esquina de Libros.
2: Yo no sé cómo me escuchan, pero yo escucho bajo.
0: Nosotros le escuchamos bastante bien.
2: Santiago, ando a pasar el invierno nomás.
1: Mario, ¿cómo te va? Buenas tardes. Joaquín te saluda, Joaquín Real.
2: Hola, Juaco, hola.
1: Hola, ¿ahora escuchas mejor o no?
2: Sí, un poco mejor.
1: Ya, porque aquí el radio controlador se esfuerza por tratar de mejorar la señal. En todo caso, Mario, yo le contaba a Claudio, que es el creador y principal conductor de este programa, que tú eres un aysenino de tomo y lomo, un aysenino que quiere demasiado su tierra, y me refiero a Puerto Aysén, a pesar de que has vivido en varias otras ciudades. Tú tienes una trayectoria ligada con la literatura, como en Puerto Aysén sucedió, ¿no es cierto?, con un hombre que yo diría te marcó también, como fue el profesor Ibar, ¿no? Si no me equivoco, Mario. Y además tu padre, que también escribió un par de libros, que me imagino te dio, ¿no es cierto?, ese don que tú has llevado adelante con mucho acierto, y además no solo escribiendo, sino que investigando, y como dices tú, haciendo lo posible por difundir lo nuestro. Un aysenólogo.
0: Aysenólogo.
1: Mario, te voy a dejar con Claudio, que quiere conversar contigo.
2: Ya, perfecto.
0: No, cuéntenos, estimado, ¿por qué aysenólogo y por qué es escritor, siendo que las ciencias médicas fueron su primer encuentro?
2: Mira, Claudio, lo que pasa es que la gente me decía, usted, doctor, es historiador. No, le digo, yo no soy historiador, yo soy averiguo cosas, leo cosas, he vivido cosas en Aysén. Yo no soy historiador, para historiadores que estudian. Entonces, ¿qué es lo que usted? Bueno, ahí se me ocurrió, yo soy aysenólogo. Porque desde joven, desde niño, me dediqué a saber de Aysén. Yo teníamos un profesor, don Raúl Lucén, que nos decía que para querer la tierra donde uno vivía, había que aprender a decirla. Había que averiguar de sus ríos, de sus árboles, de sus lagos, de las cosas que hay en la región. Así que de ahí viene ese apelativo que yo ahora uso y que mucha gente conoce y me causa un poco de risa.
0: Claro, el estudioso de Aysén. O sea, podríamos hablar de la aysenología que ha creado el doctor Mario González Capes. El libro Aysén, País de la Patagonia, entiendo que año 1987, en trabajo conjunto con la Asociación Chilena de Seguridad, ¿es parte de lo que delinea un poco la trayectoria de sus letras, estimado Mario?
2: Sí, por supuesto. Ese fue eso del país de la Patagonia, lo acuñó Stephen, el gran explorador de Aysén, que también él se dio cuenta de que Aysén no era un lugar cualquiera, era como un país aparte, o no aparte, pero como una parte del país de Chile. Por eso el libro se llama así, Aysén, País de la Patagonia.
0: Y también usted tiene otro título que tengo aquí en mis manos, que es Allá en mi tierra, en Patagonia. Creo que es del 2003 este libro que gentilmente nos compartió.
2: Claro,
0: aquí,
2: es que
0: Joaquín.
2: Mira, yo una vez tuve el honor no repetido de llevar a

0: Y mi mamá había tenido un Volvo, así que yo le pedí a mi mamá el auto y lo anduve trayendo. Mira, anduve 2 días con el poeta. Una experiencia maravillosa, porque ese hombre sabía todo. De lo que tú le hablaras, él sabía. Yo recuerdo un discurso, no tenía una grabadora en ese tiempo, un discurso que hizo en Aysén, en Puerto Aysén, y nombró las plantas, los árboles, los ríos, todas las cosas de Aysén. Y un día nos preguntó, bueno, ¿y usted qué han hecho por Eusebio Ibar? Que fue un poeta que yo conocí en el pedagógico en Santiago en el año 20. Bueno, le dije, nosotros sabemos, pero tienen que rendirle un homenaje, alguna cosa. Bueno, por eso que hay una calle en Aysén, una calle principal que se llama Eusebio Ibar. Y yo he tratado de hacer otras cosas, hemos publicado algunas partes de sus obras, y creo que uno es el poeta que tiene Aysén.
1: Sin duda, la lírica también es parte de la creación y la literatura regional. Y aquí estaba también revisando, estimado Mario González Capes, un binomio, como dicen en el ámbito corralero, pero de creación literaria junto a la dupla de Mario Miranda Souci. Cuéntanos un poquito de esos libros también que hablan de narrativa y literatura tradicional de la Patagonia.
0: Bueno, yo omití responderte en antes la pregunta que me hiciste de por qué se llamaba allá en mi tierra, en Patagonia. Y eso surge de que una vez, cuando yo andaba trayendo al poeta Neruda, veníamos de Puerto Aysén y pasamos por el 57, que estaba todo florido con esas flores amarillas. Y el poeta dijo, mira Matín, estas son las flores amarillas en donde vienen a morir las abejas. Y esa metáfora apareció después en varias partes, y en una de esas decía, las flores amarillas allá en mi tierra, en Patagonia. Por eso el libro se llama así. Ahora, respecto a la otra pregunta que me hiciste de Mario Miranda, sí. Mario Miranda, que en paz descanse, fue un gran amigo mío, y hicimos juntos varias cosas, y teníamos mucho recopilación de escritos, poemas, cuentos de la gente de Aysén y de Puerto Aysén y de Coyhaique. Y Mario también tenía hartos documentos de poetas y poetas y autores de Argentina.
1: Ya.
0: Así que decidimos hacer un proyecto para publicar antologías de la Patagonia, que no solo se refiere a Puerto Aysén y a Coyhaique, sino que también incluye la Patagonia Argentina. Ese es el origen de esos, son 5 libros. Y uno es de poesía, otro es de cuento, otro es de novela, otro es de teatro, otro es de
1: narrativa.
0: O sea, son 5.
2: Lírica.
1: Y lírica, como le soplan por ahí. Bueno, estimado Mario, ¿y qué hay entre manos? ¿Podríamos esperar alguna publicación próximo? ¿Está pensando se ha ido la musa que tanto inspiraba todos estos libros?
0: Sí, yo tengo un libro de cuento que se va a publicar pronto, y creo que, no sé si será lo último que voy a hacer, porque yo ya estoy viejito, pues. Voy a cumplir 80, pues.
1: Pero eso no es impedimento, sí.
0: No, por supuesto.
1: Al contrario, entre más vida vivida, más que contar.
0: Más argumento. Oye, soy casi más viejo que Juaco.
1: No. Bueno, le agradecemos este contacto, este espacio, y cuando esté ya fraguando su novela, cuento, prosa, nos avisa. Aquí vamos a estar esperando poder dar la primicia, o al menos adelantar detalles de lo que puede hacer un nuevo escrito del doctor Mario González Capes.

0: Joaquín.
1: Mario.
2: Los felicito por esta iniciativa que han tenido, porque tenemos mucho que hablar de la literatura de Aysén, porque es un fenómeno importantísimo y que curiosamente se ha dado en los últimos, diría yo, 20 años. Así que gracias por invitarme y nos vemos pronto.
0: Perfecto, Mario. Yo quisiera agregar antes de cerrar esta conversación contigo que la tribuna queda abierta. Cuando tú quieras entregarnos alguna información, algún sueño, incluso algo de lo que estás preparando, por favor llámanos, cuéntanos qué es lo que estás haciendo, qué es lo que vas a hacer, qué estás proyectando. Incluso algunos otros colegas que puedan estar en la capital ligados a Aysén, que también a través tuyo puedan conectarse a Esquina de Libros, ¿no? Me estoy olvidando el programa. Entonces, Mario, te esperamos.
2: Ya, pues muchas gracias. Mira, yo me quiero despedir con un fragmento de un poema de Eusebio Rap.
0: Excelente.
2: Que dice así. Es cortito porque es un fragmento. Dice, ya Chiloé quedó al norte, perdido en la inmensidad. Y empieza a romperse en islas la línea del litoral. Los robles y los copihues también quedaron atrás por miedo y temor al archipiélago austral. Suben a bordo unas niñas a hablar con el capitán. Ojos verdes, ¿quién diría estas niñas en el mar y más allá? Los piratas holandeses solían desembarcar. Esa sería mi despedida.
0: Muchas gracias por ese regalo, Mario González Capes. Saludos a Santiago, a la familia, y estamos en contacto permanentemente, ojalá.
2: Ya, muchas gracias, que estén muy bien.
0: Chao, igualmente. Chao. Tremendo regalo que nos dio el doctor González Capes, y nos anticipa que está escribiendo un libro. Le sacamos ahí la primicia. Para cerrar, justamente, Joaquín, ¿te parece si escuchamos un nuevo fragmento que nos envió un amigo? César Biernay, escritor, que también nos comparte un fragmento de un libro que a él le gusta. Escuchemos.
3: Hola, ¿qué tal? Les saludo a César Biernay, escritor de novela policial, y les comparto un texto de Barrio Bravo titulado El arquero suplente. Goico siempre quiso jugar al arco. Así comprendía la secuencia del fútbol. Goicochea aguardaba con paciencia y apetito la llegada del balón. La sensación de una tapada magistral le quemaba las manos y le encendía la adrenalina. Si debía observar desde la banca, lo hacía, porque era mejor estar sentado como arquero que corriendo sin entenderse. Esto fue para Esquina de Libros.
0: Muchas gracias al amigo César Biernay también con este libro a propósito del Mundial que comienza ahora, la próxima semana, creo, Joaquín, el Mundial de Fútbol, con este libro Barrio Bravo, de Roberto Meléndez, escritor de joven, de la nueva generación, desde Santiago. Bien, pues, nos quedamos con el libro. A ver quiénes nos escriben y nos mandan audios. Vamos a regalar ya de aquí a la próxima semana este libro, Relatos desde mi Patagonia. Así es que atento en la semana, nos pueden enviar al WhatsApp que ya les comenté de Radio Ventisqueros sus audios con fragmentos de libros. El WhatsApp es el +569 6236 8011. +569 6236 8011. Y les vamos a regalar a quienes nos envíen sus audios. Para el próximo sábado también, sus fragmentos favoritos de la literatura universal y ojalá también nacional o regional. Se nos acabó el programa, Joaquín.
1: Y bueno, vamos a tratar de darle unos minutos más como en el fútbol, ¿eh?
0: Llegamos a la última página.
1: Ya, pues, gracias por habernos escuchado, por estar en este programa que irrumpió así sin haber dicho nada antes.
0: Sin pedir permiso. Llegamos.
1: Así que, pero vamos a empezar a promocionarlo porque queremos invitar a mucha gente que quiere leer, a otros que quieren escribir, que están haciéndolo y que definitivamente son el motivo de estar participando en este programa radial.
0: Gracias a ti, Claudio.
4: Gracias a ti, Joaquín. Gracias a quienes nos sintonizaron y también a Marcos Muñoz en los controles técnicos. Nos reencontramos cada sábado aquí en Esquina de Libros a las 15 horas por Radio Ventisqueros.
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1: La comunidad palestina en Chile solicitó al gobierno reconsiderar el nombramiento de Gabriel Zalíasnik como embajador en Israel, argumentando que su perfil confrontacional atenta contra la tradición diplomática del país y la neutralidad frente al conflicto en la región. A días del inicio del Mundial 2026, la selección de Noruega desató controversia tras realizar una producción fotográfica vestida como vikingos. Mientras los fanáticos celebraron la sesión en redes sociales, diversos medios locales la criticaron fuertemente. El presidente de Ecuador, Daniel Noboa, anunció una nueva reducción de la estructura estatal al fusionar ministerios y secretarías, pasando de 14 a 10 carteras. La medida busca optimizar el gasto público y mejorar la eficiencia mediante la creación de macrocarteras.
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0: Muy bienvenidos a la presente edición de Negocio Redondo. Atención, la ayuda fraterna de la comunidad Nuestra Señora de los Dolores invita a un gran bazar para el día miércoles 10 de junio a partir de las 10 de la mañana a 15 horas. Les esperamos en calle Riquelme 438 y agradecemos su colaboración. Se ofrece señora responsable para trabajar haciendo aseo en hospedajes, cabañas, mucama, ayudante de cocina o también puede ser diferentes tipos de trabajos de este rubro. Atención, de lunes a sábado o tres veces a la semana. Llamar al 928-146797. 928-146797. Se ofrecen, atención, dos personas para trabajar en el campo, como cortador de leña, cerco de alambre. Cuentan con herramientas propias. Tratar al celular 9-7430-8304. 9-7430-8304. Se ofrece persona responsable para trabajar cortando leña con motosierra propia, dentro o fuera de Coyhaique. Interesados, tratar en Canal Melchor 671 o llamar al 940-994797. También puede ser para cortar pasto o limpiar sitios. 940-994797. Vamos a una pausa y continuamos el Negocio Redondo.
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0: Continuamos, atención, se ofrece matrimonio para trabajar en el campo, con disponibilidad inmediata. Tratar al teléfono más 569-9078-6304, solo llamados. Más 569-9078-6304, solo llamados. O también puede ser a WhatsApp, pero al número más 569-3466-8659. Más 569-3466-8659. Atención, se ofrece persona para entrar, picar y ordenar leña. Interesados al WhatsApp más 569-3614-6092. Más 569-3614-6092. Atención, se vende auto. Se vende auto marca Suzuki modelo Swift año 2006. Vehículo funcionando. En perfectas condiciones. Papeles al día, tratar al teléfono 98947-1172. 98947-1172. Atención, se ofrece señora para trabajar como asesora de hogar en aseo por horas o días. Llamar al 9832-70078. 9832-70078. Es todo el Negocio Redondo. Por su atención, muchas gracias.
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0: 16 horas, 29 minutos.
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1: El proyecto del sistema de inteligencia económica pasó a comisión mixta en su tercer trámite, buscando definir si la unidad de análisis financiero podrá alzar el secreto bancario por vía administrativa y sin orden judicial previa para combatir el crimen organizado. La Roja Femenina Sub-20 se enfrentará hoy a las 19 horas en el Estadio Nacional a Ecuador en su último partido por la Liga de Naciones Femenina, clasificatorio al próximo Mundial de Brasil 2027. La Contraloría General de la República devolvió sin tramitar el decreto que buscaba agrandar el penal Santiago 1, exigiendo al gobierno aclarar si el proyecto se realizará en el mismo predio o en terrenos distintos, lo que determinaría si legalmente es una ampliación o una nueva cárcel.
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Nacho, perdónenme si estoy cambiando, pero es que me pasa como a la Cenicienta, ¿viste? Nada más que después de la novela Che.

0: pizzería, buenas tardes.
1: Hola, no sé si pizzería o hablo con los gasistas, pero...
0: Es una pizzería.
1: Yo necesito tener gas, soy el doctor Álvarez, tengo una familia respetable.
0: O sea, es una ridiculez esto, o sea...
1: Voy... Claro, o sea, esto por teléfono no se puede hablar, tiene razón. O sea,
0: ¿y
1: yo voy a pasar ahora? Porque imagínate que necesito tener gas ya.
0: No, mirá, no tengo la menor idea.

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4: 17 horas, 33 minutos.

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1: Según la encuesta Black and White, un 84% de los consultados respalda la creación de un registro nacional de vándalos con el fin de prohibir su ingreso a estadios y espectáculos masivos, reflejando una alta preocupación ciudadana por la seguridad pública. El Ejecutivo concretó desde Iquique la expulsión de 45 ciudadanos colombianos y dominicanos en un avión de la FACH. Los extranjeros fueron deportados tras registrar infracciones por situación migratoria irregular o por delitos cometidos en el país mediante 36 medidas administrativas y 9 judiciales. La Superintendencia de Educación publicó un dictamen que autoriza el uso de pórticos detectores de metales en colegios. La medida busca resguardar la seguridad e integridad de las comunidades educativas.
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1: Se publicó la ley que obliga a todos los funcionarios de Gendarmería a realizar su declaración de intereses y patrimonio bajo la normativa de probidad en la función pública. La medida regirá gradualmente por rango e incluye a personal a honorarios. Autoridades fiscalizaron la venta de leña seca en Coyhaique, verificando que cumpla con menos del 20%.

0: 25% de humedad. La medida forma parte del plan de descontaminación atmosférica y busca reducir episodios críticos durante el invierno. La ministra del Medio Ambiente, Francisca Toledo, evitó comprometer fondos específicos para el plan de descontaminación del lago Villarrica, el cual avanza en Contraloría con cambios menores. Señaló que los recursos principales provienen de gobiernos regionales y que evalúan el presupuesto 2027.
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1: La encargada de una agencia de aduanas fue formalizada por su presunta vinculación en el robo de carga de camiones en la región de Valparaíso. Según la investigación, la ejecutiva manejaría la logística de un grupo criminal que simulaba asaltos. El subsecretario de Pesca, Osvaldo Urrutia, afirmó que no es el momento oportuno para avanzar en la iniciativa que busca reincorporar la pesca de arrastre para la jibia en el sector industrial, tras las demandas del gremio por cuotas no capturadas. Gendarmería frustró un intento de fuga de tres internos del complejo penitenciario Biobío. Los reos habían intervenido una ventana de la celda y fueron trasladados a módulos de máxima seguridad mientras se desarrolla una investigación.
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0: Muy bienvenidos a la presente edición de Negocio Redondo. Atención, la ayuda fraterna de la comunidad Nuestra Señora de los Dolores invita a un gran bazar para el día miércoles 10 de junio a partir de las 10 de la mañana a 15 horas. Les esperamos en calle Riquelme 438 y agradecemos su colaboración. Se ofrece señora responsable para trabajar haciendo aseo en hospedajes, cabañas, mucama, ayudante de cocina o también puede ser diferentes tipos de trabajos de este rubro. Atención, de lunes a sábado o tres veces a la semana. Llamar al 928-146797. 928-146797. Se ofrecen, atención, dos personas para trabajar en el campo, como cortador de leña, cerco de alambre. Cuentan con herramientas propias. Tratar al celular 9-7430-8304. 9-7430-8304. Se ofrece persona responsable para trabajar cortando leña con motosierra propia, dentro o fuera de Coyhaique. Interesados, tratar en Canal Melchor 671 o llamar al 940-994797. También puede ser para cortar pasto o limpiar sitios. 940-994797. Vamos a una pausa y continuamos el Negocio Redondo.
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0: Continuamos, atención, se ofrece matrimonio para trabajar en el campo, con disponibilidad inmediata. Tratar al teléfono más 569-9078-6304, solo llamados. Más 569-9078-6304, solo llamados. O también puede ser a WhatsApp, pero al número más 569-3466-8659. Más 569-3466-8659. Atención, se ofrece persona para entrar, picar y ordenar leña. Interesados al WhatsApp más 569-3614-6092. Más 569-3614-6092. Atención, se vende auto. Se vende auto marca Suzuki modelo Swift, año 2006. Vehículo funcionando. En perfectas condiciones. Papeles al día, tratar al teléfono 98947-1172. 98947-1172. Atención, se ofrece señora para trabajar como asesora de hogar en aseo por horas o día. Llamar al 9832-70078. 9832-70078. Es todo en Negocio Redondo. Por su atención, muchas gracias.
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4: 20 horas, 7 minutos.
5: La diputada por la región de Aysén, Andrea Macías Palma, advirtió esta semana que un proyecto del gobierno podría golpear duramente el financiamiento de todos los municipios de la región. En juego está el Fondo Común Municipal, del que nuestras comunas dependen en casi un 80% para funcionar.
6: Aysén no puede financiarse como Santiago. Acá nuestros municipios dependen en promedio en un 80% del Fondo Común Municipal. Entonces, cuando se toca ese fondo, se afecta la recolección de basura, el alumbrado de las calles, la seguridad de las poblaciones. No estamos hablando de números más o números menos, estamos hablando de la vida cotidiana de la gente.
5: La parlamentaria cuestionó además la compensación prometida por el Ejecutivo, que se haría año a año mediante la ley de presupuestos, sin garantías permanentes.
6: Eso significa que nuestros alcaldes tendrían que ir todos los años a Santiago a mendigar recursos para sobrevivir. Yo no deseo eso para nuestras comunas. Las regiones necesitamos autonomía y certezas. No podemos depender de la voluntad política del ministro de turno. Finalmente, esta termina siendo la ley de los superricos porque el beneficio se concentra en los sectores de mayores ingresos y el costo lo terminamos pagando regiones como Aysén y todas las regiones de Chile. Los municipios no pueden perder autonomía.
5: La diputada Macías hace un llamado a la ciudadanía de Aysén a informarse y alzar la voz.
6: En regiones como Aysén, el municipio es muchas veces la primera y única puerta del Estado para las familias. Si debilitamos el Fondo Común Municipal, debilitamos la presencia del Estado en nuestros territorios. Y eso no lo podemos permitir.
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A continuación, veremos algunos nombres con los cuales se conoce el pituto. Movida, arreglín, compadrazgo, santos en la corte, paletía, influencia, contactos, tejemaneje, mover los palillos, arreglarse los bigotes, entrar por la ventana, ¡tengo un tío por ahí! Dependiendo las ocasiones y las instituciones, el pituto cambia de nombre. En la enseñanza básica se conoce como buena barra. En la enseñanza media como certificado médico. En las universidades como becas deportivas. En el trabajo como transferencia interna. En el amor como gancho. En los negocios grandes como propuesta pública. Y en los negocios chicos como no importa señora, pero mañana me traen en base.

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